0: buenas, buenas. Seguimos con ustedes. Saludos a todos los que van en el asqueroso, miserable y repugnante tránsito de la Ciudad de México. Es por eso que el día de hoy nos enlazamos directo y sin escalas con el mismísimo Super, Super, Super Sama Boy al Zetocóptero. ¡Vamos contigo, Sama!
1: ¡Ay, andaba fallando esta cosa! ¡En bien, gracias! Seguimos en continuando. 10-4, soy Super Sama Boy, a bordo del Zetocóptero, mejor conocido como el Samacóptero, porque ya básicamente ya es mío. 10-4, seguimos en continuando. Saludos a toda la banda de Santa Cruz, Meyehualco, con mucho gusto, para en particular a Iztapasauria, que les mandamos buena vigorosidad y abusando de su buena reputación, les avisamos que, lo que viene siendo la ermita Iztapalapa, pues viene, como siempre, saturada, hasta el moño ñongo. Y presta, ¿no? ¿qué más? Seguimos reportando. Otra vez, vialidad, vamos a movernos en Zetocóptero hasta la Ignacio en Zaragoza, que el día de hoy, afortunadamente, no está inundada, que ya es ganancia. Está inundada, pero en el tránsito. Soy genial, soy bien ocurrente. ¿Cómo se llama? La avenida, esta otra, ¿cómo se llama? La que es así como rete bien famosa, esta que tiene anillo, ¿cómo se llama? El Prestas, ¿cómo se llama? El canal de Garay, periférico, también viene hasta su mandarín en gajos. Yo no sé qué hago desperdiciando mi tiempo, mi energía y mi saliva cuando podría estarme degustando una buena cagua Forky y viendo un buen pack que alguien me estuviera mandando. Porque si ya saben que la ciudad es un caos, yo no sé para qué preguntan. Por lo pronto, hasta aquí el reporte en vial. Yo soy Super Sama Boy, informando oportunamente para toda esta hermosa República Mexicana. Seguimos continuando. 10-4, manen el back, mira que agua por aquí.
0: Gracias, Super Sama Boy. Gracias por siempre la información oportuna. Oigan, pues se volvió a hacer tendencia Alex Intec. No va a parar, yo creo, ¿eh? Vámonos con las TTTT, las TTT tendencias en el Trending Topic. Ahora sí. Pues se volvió a hacer tendencia Alex Intec, pero ahora, ¿por qué crees? Porque se quitó el peluquín. Se quitó el peluquín y subió unas fotos ya, pues, literal, enseñando la pelona de arriba, ¿no? O sea, y hasta mostrando su peluquín. Se parece ahí ligeramente, un poco, a mí me recordó a Loco Valdés, ¿no? Pero bueno, pues evidentemente esto volvió a generar impacto, presumiendo su calva, tras la polémica en el concierto de la Benito Juárez, y que dijo que se iría de México y ya se iba a ir a vivir a Londres y no sé qué. Pues vuelve a dar de qué hablar al mostrar la calva en redes sociales. Sí. ¿Por qué será que todos los que están como que no pasando por un buen proceso se rapan? ¿Te acuerdas de Britney que se rapó? ¿Te acuerdas de Gala Montes hace poquito también se rasuró? Ahora Alex siente que no se rasuró porque ya está pelón, nada más se quitó el peluquín. ¿Por qué será? ¿Qué tendrá que ver? O sea, no sé, estaría interesante como hacer un estudio. Pero bueno, aprovechando eso, una agrupación llamada Primitivo Ríos, la nueva ola de la cumbia, sacó una canción inspirada en Alex Intec y su momento por el que está pasando, así que vamos a escuchar esta cumbia sabrosona.
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0: Oye, está buenísimo. O sea, es increíble cómo podemos criticar mucho a Alex Intec, pero hasta estando desequilibrado saca canciones. No, bueno, pues ahí les mandamos un abrazo a la nueva ola de la cumbia y a Primitivo Ríos por este tema que se sacaron de la manga, porque les quedó bastante chulo, bastante lindo. Así que vámonos a la pausa. Ya viene la neta del planeta. Soy Alex Aguilar. Ya vuelvo.
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0: señores, ya nos vamos. Pero te quedas con las clásicas gruperas para que sigas disfrutando de la buena música a través de la señal de la Z 107.3. 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Y ahora sí, señoras y señores, ya nos vamos. Gracias a todos los que han estado escribiendo a través de las redes sociales, en el Face Alex Aguilar, igual que el YouTube, el Insta, en el TikTok, @Alex_Aguilare. También en el Threads y en el Twitter, bueno, en el X, pero honestamente, casi no los uso esos. Bueno, Threads se repite todo lo que subo en Instagram, y en X, pues de repente me da ahí por subir algunas frasecitas y cositas así. Pero bueno, señoras y señores, ha llegado el momento de atorarle de lleno con...
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0: Hoy presentamos... cosas que haría si me portara como Alex Intec. ¡Uy! ¡Uy! ¡Imagínate! Cosas que haría si me portara como Alex Intec. Llegaron a punto. Llegar a una fiesta y antes de saludar, antes de decir hola, buenas tardes, llegar y decir... ¿quién de aquí sí vino a escuchar música de verdad? Y si nadie levanta la mano, me regreso a mi casa. No, espérate, ¿por qué te vas? Porque seguramente van a escuchar reggaetón. No, no pueden levantar la mano porque son de la tercera edad, en la casa de tu abuelita, ya no pueden levantar los brands. No, no importa, se les ve que quieren hacer el perreo. Cosas que haría si me portara como Alex Intec. En un karaoke me subiría y diría: está prohibido pedirme canciones que no sean mías, ¿de acuerdo? Porque una cosa es ser artista y otra cosa es andar haciendo karaoke del booking, ¿me entiendes? Y todos, pero si es un karaoke. A veces no pienso, porque a veces uno no piensa y se vuelve loco y se de chavete y se quita la peluca. Punto. Cosas que haría si me portara como Alex Intec. Uy, cada que mi vecina hiciera fiesta, luego a llamar a la policía. Sí, 900, no, chonche. Dale. Sí, ¿cuál es su emergencia? Hay un perreo aquí enfrente. Señor, pero usted está en peligro. Yo no. Pero la música sí. Sí, señor. Pero... Punto. Cosas que haría si me portara como Alex Intec. Llegaría a mi trabajo y le diría a mi jefe: ¿tú no sabes quién soy yo? ¿Eh? Soy Alex Aguilar, llevo 15 años en la radio, mi hermano. ¡15 años, güey! A mí nadie me ha regalado nada. ¿Pero por qué no estoy en la esfera? A ver, ¿por qué no estoy en la esfera? Jefe, así. Nada más quiero saber por qué llegaste tarde, güey. Y uno ya alocándose. Y punto número final. Cosas que haría si me portara como Alex Intec. Llegaría al programa de radio y diría: después de todo este es de coto, chavos. Miéntenme a todos, toda la sala de tres. Vamos a empezar este programa. Una, dos, tres, me mientan la madre todos. ¡Viva tu jefa! ¡Viva tu jefa! Aunque esto realmente no es de Sintex, que esto es más bien de Alex Lora, ¿no? Pero bueno. Así que, señoras y señores, recuerden que esto no es chorizo, esto es la neta del planeta. ¡Y ya nos vamos! Te quedas en compañía de las clásicas gruperas. Yo amenazo con volver el día de mañana en punto de la una de la tarde, jueves, con más de los sobrevivientes de la Z107.3. Que tengas una extraordinaria noche. Cuídateme mucho si vas a salir, por favor. Abrígate bien. Oh, quién sabe, ya ni se sabe. Hace calor, hace frío, llueve. Ya, ya ni se sabe. Pero bueno, cuídateme mucho. Regreso mañana en el Master Negrito. Fabián Miranda.
1: Soy negro.
0: Líneas telefónicas, mística baquetona, suculenta doña Gertrudis.
2: ¡Tacos, tacos de canasta, tacos!
0: Y este que te habla, te saluda de su fiel amigo y servidor Alex Aguilar.
1: Hola, guapo.
0: Váyase, que tengas una extraordinaria tarde y recuerda que te quiero mucho, papá.
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1: ¿Saben? Tuve tantos trabajos. Fui lavaplatos, mesero y cocinero, peón y albañil.

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0: Sale, buenas noches, son las 8:52, ya las 8:52, tiempo centro, aquí en la capital de la República Mexicana. Un clima que creo que ya nos trata mejorcito aquí en la Ciudad de México, y al menos en muchas, o casi la mayoría de todo el Valle de México, no se reportaron lluvias. En algunas sí hubo, hay uno pequeño chipichipil. Si hay alguna otra que me esté equivocando, háganmelo saber, por favor, y si necesitan algo, también con mucho gusto aquí lo reportamos, ¿va? Hago pausa comercial, en este miércoles 23 de septiembre estamos totalmente en Víboras. Estamos desde Constituyentes 1154 con más de 150 mil watts de éxitos para todos ustedes. Que bueno, salen justo desde el Cerro del Chiquihuite. Bueno, Mike, está allá en los controles. Yo soy el Chicles. Me quedo contigo hasta las 2 de la mañana. Hacemos team nocturno hasta las 2. Y por supuesto que estaremos también transmitiendo los adoloridos para ti en punto de las 10 de la noche. Por lo pronto, una pausa y nosotros ya volvemos.
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17: Ya son las 9.

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0: sale, buenas noches, son las 9:51 minutos, ya las 9:51, es el baile del perrito que hago de mi compa Wilfrido. Oigan, pues ya vamos a hacer, ando muy animoso, ando con mucha pila el día de hoy. Vamos a hacer de volada una pausa comercial porque iniciamos con los adoloridos de la Z. Si traes tu corazón roto, momento de ponernos seriezones. Si es que has migajeado también el asunto, si es que tal vez quieres alguna reconciliación, no sé, estás buscando también tal vez ya mejor cerrar capítulos, cerrar esos ciclos, márcanos igual a cabina, estamos disponibles. Sea que también nos mandes un WhatsApp, notita de voz de audio en el WhatsApp, o si no, escríbeme a través de mis redes sociales, que por cierto les acabo de hacer ahí un post. ¿Sale, vale? Las 9:52, pausa y nosotros ya volvemos.
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1: Sale, son las 10 de la noche con 5 minutos, 10 con 5 aquí a través de Los Adoloridos. Muchas gracias por estarme acompañando. Gracias por estar conmigo a través de estos micrófonos del 107.3. Y bueno, pues momento de irnos de boleto a atenderles por el WhatsApp 55 35 06 25 06. Ahí mándame notitas de voz, notas de audio. Por cierto, ya les tengo un TikTok live. Clávense a mi TikTok, estoy como el Chicles, así búsquenme tal cual, el Chicles, donde esté parpadeando en rojo. Ahí mero es, ¿va? El WhatsApp es ese, 55 35 06 25 06, 55 35 06 25 06. A ver quién se reporta allá en los WhatsApp. Hola,
2: ¿qué tal, Chicles? Saluditos desde Zumpango, a Yarelín Sánchez, donde esté, con quien esté. ¿Me podrás complacer con la de En esta vida no se pudo? O la de Tatuaje, desde Joan Sebastián. Gracias.
1: Ahorita tenemos de fondito a Joan Sebastián, ¿va? Sale, ahorita pongo la de En esta vida no se pudo. Dice, disculpe, una canción dedicada para su hija, ¿se puede saber cuál es la canción? ¿Cómo? ¿Cómo? Igual aquí, da de este lado. A ver, ¿qué más? Notas de voz, ya tengo más notitas de audio. Hola, hola, buenas noches.
3: Hola, Chicles, buenas noches. ¿Nos puedes mandar saludos para Huehuetoca? Siempre te escuchamos desde la casa o en el trabajo.
1: Va, saludos a la banda de Huehuetoca. En el TikTok me preguntan, ¿ya están los adoloridos? Ya comenzamos con los adoloridos de la Z. ¿Quién más? Hola.
4: Hola, muy buenas noches, chicos. Sí, me puedes comenzar con una canción de Una tarde fuera de los Temerarios. De aquí, saludos a Tecuates de Gabriel de Tlaxcala. Saludos.
1: Saluditos hasta Tlaxcala, carnal. Bam, vamos a ponerles esto de Una tarde fue de los Tema Rocks. Y ya continuamos. Mientras, sigo atendiéndoles en el TikTok. Estoy con ustedes a través de TikTok Live. Estoy como el Chicles, así búscame. Y enseguida les voy a saludar. Bam, mientras arreglo un poco igual de la iluminación por aquí, porque nos estamos quedando ya todos deslumbrados. Sofía Hernández, muchas gracias. Y bueno, a todos les saludamos con mucho gusto. Mike está en los controles, yo soy el Chicles.

0: Sale, vamos a atender más llamadas telefónicas. Vamos a continuar a ver quién anda en las líneas y a ver qué se reportan. Hola, ¿quién está aquí? Buenas noches. Ah, se fueron. Ahora sí quedarán libres y a ver si hay alguien más por acá. Hola, hola, buenas noches. Hola, buenas noches, nena.
1: ¿Cómo estás, chicles?
0: Bien, ¿quién habla?
1: Me llamo Ana.
0: Ana, ¿cómo estás, Ana Bobana?
1: Bien, gracias a Dios. ¿Y ustedes?
0: Qué bueno, también bien, mi querida Ana. ¿En dónde me escuchas tú, Ana?
1: A todas sus radioescuchas.
0: Muchas gracias, Bombón. ¿En dónde me escuchas tú?
1: Aquí, desde Catepec.
0: ¿Qué colonia de Caterror?
1: La colonia Valle de Anáhuac.
0: ¿Valle de Anáhuac es por donde está Granjas Valle de Guadalupe o nada que ver?
1: Ah, adelante, por el metro Catepec.
0: Ah, pues sí, ya más adelantito, nada más, ahí por el Tecnológico, ¿no? Muy bien, Ana, ¿y en qué te puedo servir, Anita?
1: Bueno, es que en realidad quisiera, no sé si le pudieras hablar a una persona especial.
0: Claro, pero ¿qué persona? Cuéntame, ¿por qué y por qué le quieres marcar? Ah, órale, así le hacemos. Ok, bueno, pues a ver si logramos contactar nuevo con mi querida Ana. Está un poco rara la luz en el TikTok el día de hoy, pero bueno, ahorita le seguimos dando. ¿Quieren que les complazcamos con la de En Realidad? Vamos a complacerles con esta rolita de En Realidad. De ahí, de hecho, son 10:17. De ahí yo creo que sí me voy a hacer una pausa y ya regreso con más aquí a través de Los Adoloridos de la Z. Así que buenas noches, 10:16. Yo soy el Chicles, continuamos con más.

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0: El reloj nos marca a las 10 de la noche con 35 minutos, ya a las 10 con 35, aquí a través de este tu show nocturno favorito. Yo soy el Chicles. Vamos a atender un poco sus WhatsApp, lo que me están haciendo llegar por WhatsApp, notas de voz. Las notas de voz, háganmelas llegar en el 55-3506-2506. 55-3506-2506. Hola, buenas noches.
1: Hola, Chicles, buenas noches. Espero que me puedas ayudar. Ando muy desesperado. Terminé con mi novia. Saludos desde Tizayuca. Bueno, excelente noches. Siempre te escucho. Buen programa. Espero que me puedas ayudar, por favor.
0: A ver, vamos a marcarle aquí a mi carnal que terminó con su chica. Pero no nos sirven las líneas, ¿ya? Ahí está. Ya nada más sirve una. Bueno, sí, las otras son del público. 60 y... ¡Ah! Desde ayer, ¿qué está pasando con mi cable? Sí, espérenme. Ahí ya jaló, ¿no? 55-67-82. No te preocupes por mí. Aquí todo sigue igual como cuando estabas tú. Bueno. Hola, carnal, ¿cómo estás? Buenas noches, habla Chicles.
2: Buenas noches.
0: ¿Cómo andas?
2: Bueno, buenas noches.
0: ¿Cómo andas, carnal?
2: Más o menos.
0: Me imagino. Primero, ¿cómo te llamas?
2: Alan.
0: Alan, ¿dónde me escuchas tú, Alan?
2: Desde Tizayuca.
0: Órale, saludos a la banda de Tizayuca. Recibí tu mensajito acá en el WhatsApp. Cuéntame, tronaste con tu chica, por eso es que dices que andas ahí malón en el asunto, pero ¿cómo estuvo el rollo? Cuéntamelo todo.
2: Mira, todo comenzó el 15 de septiembre.
0: ¿En septiembre? Ajá.
2: Ajá, todo comenzó el 15. A ella no le gustaba que yo tomara. Y ahora sí que se me pasaron las copas. Ajá. Y dice ella al día siguiente que la jaloneé, que todo eso. Pero yo no me acuerdo de eso. Entonces, le marqué, me contesta su prima, me dice, ya no quiere saber nada de ti, que no sé qué, que ya no la busques.
0: No manches.
2: Ajá, y entonces, este domingo, me marca su mamá, me dice, ya no quiero que, busques a mi hija, ya la voy a dejar porque tiene tres niños, le dice, ya voy a dejar aquí a sus niños, y la vienes a buscar, te echa la policía, y la verdad no sé qué hacer, ando...
0: ¿Andas qué? Se te cortó, carnal.
2: Adolorido, ya no sé qué hacer, la verdad. Y hace ratito me dice que... hace ratito me mandó un mensaje por WhatsApp y me dice que le marcara. Le marqué, llamé. Y pues me dice porque me regaló un anillo. Me dice que sí, todavía lo tenía. Le digo, sí.
0: Regrésamelo, ¿qué te digo?
2: Que sí, tenía su anillo, porque, ajá. Y ya me dice, le digo, sí, aquí lo tengo. Me dice, es que porque yo le di dos anillos, me dice, tus anillos todavía los tengo, que no sé vivir sin ti. Entonces, ya no sé, la verdad, si, ¿qué hacer?
0: Chis, pues eso fue una gran señal el que te haya hecho que los anillos, o sea, más bien pretexto para buscarte y de ahí el de, oye, no puedo vivir sin ti, etcétera. Esa es una super señal de que todavía quiere seguir sabiendo de ti.
2: Ajá, pero el problema es de que me tiene bloqueado por WhatsApp y también por Facebook.
0: Pero, ¿y entonces cómo dices que te mandó WhatsApp? O sea, ¿te los mandó y te volvió a bloquear o qué?
2: Ajá, me hace cuenta, me desbloqueó y me volvió a bloquear.
0: Ajá. Ok. Va, pues a ver, vamos a marcarle. ¿Te late?
2: Sí.
0: Pásame, por favor, su número a ver qué nos dice y qué es lo que opina.
2: Va que va.
0: Está gacho, ¿no? Cuando te da el blackout y de plano el otro día no sabes de plano qué hacer. ¿Qué dijiste? ¿Qué hiciste?
2: A ver, su número es 56. 31.
0: Ajá.
2: 76.
0: Ajá. Va. ¿Cómo se llama?
2: Juana, pero entiendo. Pero le gusta que le diga Ana.
0: Ana, ok, va.
2: Ajá.
0: Ya está.
2: Solo un favor, chicles, le podrías preguntar que cómo está en el amor, cómo se llama esa personita, a ver si está interesada en mí todavía.
0: Órale, va, aguántame tantito entonces, ¿vale? A ver qué nos va diciendo. Déjale, voy marcando. Ana, nada más necesito saber qué canción le quieres dedicar.
2: La de Tu Postura, de la banda MS.
0: Va, que Tu Postura. No, creo que combiné canciones con la de Yo Sé Que Tu Perfume Huele al Amor de Mi Vida. Dice, ¿por qué no extiende los adoloridos hasta las 11:30 de la noche? Carnal, termina 11:50, ¿cómo te explico? ¡Qué bárbaros!
3: Buzón Movistar.
0: No manches. Carnal, pues no, creo que no te tiene bloqueado a ti. Más bien nadie ve que hasta ha cambiado de número.
3: Buzón Movistar. No. La llamada se
0: cortó. Hay de dos sopas, carnal. O ya cambió de número, bueno, de tres. O lo tiene apagado, o la última es que igual pudo que tiene activado el filtro para los números desconocidos, no entren las llamadas.
2: Híjole. ¿Te podrías hacer el último intento, por favor?
0: Sí, claro, trato hecho. Aguántame. Con mucho gusto lo hacemos. El detalle, una por donde salgo, ¿verdad? Ya no tenemos igual por dónde salir. Ahí está, ya tenemos acá. Saludos, vecinita, dice, saludos. Y besos. Estamos al aire a través del 107.3 y tenemos un TikTok Live también por acá.
3: Buzón Movistar.
0: Se escuchaba siempre de chiquilla, traviesilla desde chiquilla. Carnal, pues nomás nada.
2: Bueno, pues ni modo.
0: Sí, algo ahí ha de pasar con su número. ¿No tienes algún otro número donde contactarla?
2: No, la verdad no.
0: Ahí va a estar el detalle. En fin, te mando un abrazote. Cuídese y de cualquier manera aquí te dejo con tu rola.
2: Va, muchas gracias.
0: Ya está, gracias a ti, buenas noches. Ojalá que se puedan solucionar. Aquí lo intentamos, para eso es el programa, pero al final del día también tenemos misiones fallidas. Buenas noches, son las 10:43. Yo soy el Chicles. Sígueme en el TikTok. Estoy ahí platicando con usted, charlando un poco. Estoy en TikTok Live, así búscame el Chicles.
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0: Le 10 de la noche con 54 minutos, 10 con 54. Hago rápido una pausa comercial y regreso con la frase adolorida, así que no le cambien. 10:54 ya.
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0: Sale 11 de la mañana, 11 de la mañana. Bueno, tal vez por allá por España, Madrid, Colén, estío. Pero de este lado, las 11 de la noche en puntito, las 11 en punto, aquí a través de Los Adoloridos. Muchas gracias por sintonizarme y ahora sí es momento de la frase para este miércoles mitad de semanita. Hay amores que se recuerdan con cariño, pero que jamás se volverían a elegir. Ouch. Hay amores que se recuerdan con cariño, pero que jamás se volverían a elegir.

0: Sale 11 de la noche, ya con 20 minutos, ya a las 11:20. Seguimos atendiendo, ya sea WhatsApp. También atendemos las líneas telefónicas. Márquenme al 55-52-59-0829 o por el 55-52-59-2391. Van 55-52-59-0829 y 2391. Dice: en mi matrimonio ya no hay amor, conocí un chico y salí con él, ahora no sé qué hacer, no manches. Dice: mi papá le sabe a los aceleradores, es un buenazo y está discapacitado, pero no se da por vencido. Muy bien, qué buena onda. Patricia Rosales, es que esto es por TikTok. Y es lo que estamos tratando de atenderles también. Buenas noches, bro, te acabo de escribir, solo te contacto. Ok, ahora te contacto, mi querido Manuel, y también le damos por ahí, ¿sale? Bueno, esto es vía TikTok, leí algunos mensajitos de TikTok y regreso a las líneas telefónicas a ver si hay alguien por acá. Hola, buenas noches. Sí, buenas, buenas. ¿Quién habla?
1: Hugo Aguilera, para servirle.
0: ¿Cómo estás, Hugo?
1: Aquí, reportándome para ver si me puede complacer una canción para mi esposa, que la hice enojar muy feo. Yo quiero reconciliarme con ella.
0: Ok. ¿Y por qué le hiciste enojar tan feo?
1: Porque estaba yo jurado y rompí mi juramento.
0: No manches. Oye, y lejos de haberla hecho enojar, ¿hiciste enojar al de arriba o al que le prometiste?
1: Pues a los dos. Okay. Tanto como a mi esposa como al de allá arriba.
0: Me imagino. Oye, ¿y qué te dio por romper ese juramento?
1: Pues me ganó más el alcohol.
0: Ok. Oye, carnal, ¿y hace cuánto sucedió esto?
1: Apenas la semana pasada.
0: ¿Y cuánto te faltaba para tu juramento?
1: No, pues apenas llevaba 3 días.
0: ¡No manches! Sí te fuiste bien recio. Va. Pues intentemos solucionarlo. ¿Ella cómo se llama?
1: Concepción Castro Fuentes.
0: Pásame el número de Concepción Castro Fuentes.
1: Pues más que nada aquí la tengo a mi lado.
0: Ah, bueno, pues adelante, los micrófonos son tuyos para que lo que le tengas que decir esté abierto al público.
1: Pues ahora sí que pues que me perdone por lo que hice y pues tengo que echarle ganas más que nada una vez a lo que le prometí.
0: Pues exacto, porque mira, puedes engañar a cualquiera, a quien le hayas prometido en creencia, a tu esposa, pero a todo mundo, menos a ti. Entonces, el día que tú decidas realmente salir de esto, que te decidas ayudar, porque llega un momento en que el alcoholismo va consumiendo. ¿Y qué es la peor salida, no? Digo la peor salida porque sí te desaparece de tus problemas, de todo lo que estás atravesando durante unas horas, pero cuando vuelve el problema, vuelve, de hecho, arrastrando otros más como una bola de nieve y pues es algo que va creciendo. Solamente dura unas horas.
1: Eso sí.
0: Bueno, pues ya está, carnal. ¿Le quieres dedicar alguna canción a Concepción?
1: A ver, ¿tú cuál me recomiendas? Una buena.
0: Pues puede ser Borracho de Amor. Ah, no, esa ya no, ¿verdad? Borracho de Amor. Pues puede ser Perdóname, de Espinoza Paz.
1: Échamela.
0: Órale, ya está, aquí te la dejo entonces, carnal. Te mando un fuerte abrazo para ti y otro para mi querida Concepción. ¿Sale, vale? Las 11 de la noche, 24 minutotes, ya las 11:24. Yo soy El Chicle, sigo atendiendo casos aquí a través de Los Adoloridos de la Z. Feliz noche de miércoles. Es miércoles 23, ¿verdad? Miércoles 24 ya, de hecho, 24 de septiembre. Tenemos más para ti, así que no te nos despegues. Buenas noches.

0: Sale las 11 de la noche con 35 minutos, ya las 11 con 35. Vamos a darle chance a la gente que anda buscando dueña o dueño de sus quincenas de que se comunique con nosotros, de que en estos momentos pueda echarnos un grito, pues precisamente para que estén buscando o encontrando a esa dueña o ese dueño de sus quincenas. ¿Quién está por aquí? Hola, buenas noches. Sale, se fueron, a ver si en la siguiente línea. Hola, hola. A ver, hola, hola, buenas noches. Hola, buenas noches, ¿quién habla?
1: Quisiera una canción.
0: Claro, mi amor, ¿cuál?
1: Uno de Valentín Elizalde, Vencedor.
0: Acabo de poner Lobo Domesticado, ¿alguna otra?
1: ¿Qué será? ¿Grupo Firme, Mi Amor por Ti?
0: Órale, va, aguántame tantito. También la de la frase dolorida fue de Grupo Firme, pero ahorita trato de complacerte. En la siguiente línea, hola, hola, buenas noches. Vientos, vientos, ¿quién habla?
2: Nada, aquí era Cristian.
0: ¿Qué rollo, mi Cris?
2: Secreto de amor.
0: ¿Secreto de amor? ¿Lo del corazón oculto? Pues una... Ya están tus datos al aire, ya que... ¿Qué oculto tendría que quedar?
2: Pues sí, pues ya, ni modo, ya lo dije.
0: Ok, mañana lo intentamos porque de hecho ya ni nos da tiempo, carnal.
2: Bueno.
0: Órale, va, pero mañana aquí te espero en el corazón oculto. Siguiente línea, hola, hola, buenas noches. Hello. Sale, se quedaron y la última oportunidad si alguien anda buscando dueña o dueño de las quincenas. Hola, hola.
1: Te quería preguntar algo.
0: Cuéntamelo, mi amor, te quería responder algo.
1: Oye, ¿qué ha pasado con el tigre Toño Molina? Lo que pasa es que ya no lo he escuchado. ¿Qué ha pasado con él?
0: No, hombre, ese tigre anda en las, pero en las azucaritas, mi amor.
1: ¿Por qué?
0: Pues de ahí es el tigre Toño, ¿no? Precisamente de las azucaritas, bombón. De ahí merengues. Pero bueno, aguántame tantito y aquí nos echamos una plática larga y tendida. ¿Sale, vale? En la siguiente línea, hola, hola, buenas noches. Hello. Ah, pues nadie anda por acá ya, pero bueno, pues ya está. En fin, son las 10 de la noche con 38 minutos, más bien 11 con 38, 11 de la noche 38 minutotes. Ya se me fue creo que esta pequeñita otra vez de la línea, a ver si ahorita la recupero, pero no, aquí está todavía conmigo. Así que aguántame, mi amor, y ahorita nos vamos largo y tendido, ¿sale? Son las 11 con 38, el momento de despedirnos, cuídense mucho, feliz nochista para todos ustedes. Gracias por estarnos acompañando aquí a través de este programa como Noche a Noche, y nos despedimos como ya es costumbre con la frase adolorida. 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Hay amores que se recuerdan con cariño, pero que jamás se volverían a elegir. Feliz noche para ti, buenas noches. Es miércoles 23 de septiembre, hace rato había dicho 24, corrijo, estamos en vivo, son las 11:38 y 56 segundos, y es miércoles 23 de septiembre. Hasta aquí Los Adoloridos, feliz noche.
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5: 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Ya sea en la oficina, en la universidad o cuando no quieres cocinar, las sopas instantáneas siempre te sacan de un apuro. Pero, ¿alguna vez has leído las letras chiquitas de su etiqueta? Antes de abrir tu próximo paquete, tienes que conocer los resultados de nuestro estudio de calidad.
26: Un bordado tradicional es historia, trabajo y memoria colectiva. Pero hoy en día se enfrenta a la producción industrial y a la falta de información en el mercado. ¿Es posible usar la tecnología a favor de las artesanas y los artesanos? Si quieres saber cómo la inteligencia artificial puede ayudar a la defensa de un bordado tradicional, quédate en Revista del Consumidor Radio.
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26: ¿Llegas con cansancio y tienes poco tiempo para cocinar? ¿Se te antojó una sopa calientita, lista en unos minutos?
5: Las sopas instantáneas pueden parecer una solución práctica, rápida y económica. Por eso hay quienes las tienen en sus despensas.
26: Pero, ¿qué estamos llevando a nuestra mesa cuando elegimos una?
5: Para saberlo, en el laboratorio de Profeco se analizaron 33 sopas instantáneas y se revisó desde su información comercial hasta su aporte nutrimental. ¿Qué revisamos?
26: Primero, revisamos que la información comercial esté completa.
5: Verificamos que las sopas incluyeran los requisitos de etiquetado como denominación, responsable del producto, contenido neto, lista de ingredientes, alérgenos, instrucciones de uso, lote y fecha de caducidad o consumo preferente.
26: También revisamos que, si es el caso, los productos exhiban los sellos de advertencia de exceso de algún componente crítico para la salud.
5: Por cada 100 gramos de producto se determinó la cantidad de proteína, grasa, carbohidratos, agua y aporte energético.
26: Una prueba fundamental, determinar el contenido de sodio. Esto, debido a que su ingesta debe ser controlada para prevenir riesgos en la salud cardiovascular.
5: ¿Qué encontramos?
26: Todas las sopas analizadas tienen al menos dos sellos negros de advertencia. Uno por exceso de grasas saturadas y otro por exceso de sodio.
5: ¡Ojo con esto!
26: Un vaso estándar de sopa instantánea de entre 64 y 68 gramos, ya preparado, contiene por lo general más del límite de sodio recomendado por la Organización Mundial de la Salud.
5: Además, su aporte energético, que está relacionado con la cantidad de grasa, es de alrededor de 300 kilocalorías.
26: Más de los resultados. Ramen Express by Chef Wu, sopa de ramen vegetariana, declara 85 gramos de contenido neto, pero no llegó ni a los 80.
5: Seis productos no presentan completa su información comercial.
26: Algunos tienen mayor cantidad de grasa de la indicada en su etiqueta. Dos son de la marca Mama. Uno de Maruchan, pasta rápida yakisoba, y otro de Nissin, pasta UFO Fuego.
5: También encontramos un producto que declara cero azúcares añadidos, pero en su lista de ingredientes dice dextrosa. Ramen Express by Chef Wu. Fideos instantáneos calientes y picantes.
26: Ahora seguro te preguntarás, ¿qué hago si me gusta consumir estas sopas?
5: Sabemos que una sopa instantánea puede sacarnos de un apuro y disfrutarla de vez en cuando no significa que estemos haciendo algo mal.
26: La clave está en no convertirla en nuestra comida de todos los días.
4: Tenemos que entender que son productos que tienen un alto valor energético. Por eso son productos que tenemos que consumir con ciertas precauciones. Por ejemplo, no son productos que se recomienden de forma cotidiana, por ejemplo, para personas con sobrepeso, con obesidad, con hipertensión.
6: Y antes de comprar, revisa los sellos, los ingredientes, considera su información nutrimental y comercial.
4: Bueno, es muy importante que consideremos que cuando vamos a comprar un producto, chequemos la fecha de caducidad o el consumo preferente, que el empaque sea el adecuado, bueno, que no tenga rupturas y demás, que esté en buen estado.
26: Si tienes un poco más de tiempo, una sopa casera es una buena alternativa para ahorrar y mejorar su valor nutrimental, por ejemplo, con vegetales, queso o pollo.
6: Y antes de terminar, vamos a derribar un mito. ¿Las sopas instantáneas son de plástico?
4: Se ha pensado durante muchos años que son productos que son de plástico o que es un producto que se queda pegado alrededor del intestino por varios días. Esto no es cierto. Finalmente son productos que están compuestos principalmente por carbohidratos, pero también tienen un porcentaje de proteínas y de grasa. Nuestro organismo es tan sabio que tiene las sustancias necesarias como enzimas o ácidos gástricos para poder digerir completamente la muestra y se va a procesar como cualquier otro alimento.
6: Porque cuando conoces lo que consumes, puedes tomar mejores decisiones.
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26: ¿La inteligencia artificial será capaz de salvaguardar la identidad comunitaria?
6: Un bordado tradicional no es solamente una combinación de hilos, figuras y colores.
26: Cada pieza es un conjunto de conocimientos transmitidos de generación en generación. Historias familiares, símbolos comunitarios y maneras particulares de comprender el mundo.
6: Sin embargo, en la actualidad es muy común encontrar en tiendas físicas y redes sociales productos que copian estos diseños tradicionales. Muchos de ellos son fabricados mediante procesos industriales y se comercializan sin reconocer su lugar de procedencia.
26: Con esto, no solo se copia una imagen, sino que se invisibiliza a las personas y comunidades que han conservado ese conocimiento.
6: Esta práctica también afecta a las personas consumidoras, ya que podríamos llegar a pagar un precio mayor bajo la falsa creencia de que adquirimos una pieza hecha a mano o de que nuestro dinero beneficiará directamente a una comunidad.
26: Al final, la decisión de compra se realiza sin la información suficiente. Por esta razón, es indispensable promover mecanismos que nos permitan conocer el origen real de los productos.
6: Antes de comprar, hay que preguntarnos, ¿quién elaboró la pieza y dónde fue producida? ¿Su fabricación fue artesanal, industrial o mixta?
26: ¿Qué técnicas y materiales se utilizaron?
6: Y también, ¿existe autorización para usar el diseño? ¿Y quién recibe los beneficios de su comercialización?
26: Aquí es donde puede intervenir la inteligencia artificial. Esta tecnología puede analizar imágenes para localizar características visuales que se repiten en diferentes productos.
6: En el caso de los bordados, un sistema entrenado podría estudiar la forma y distribución de las figuras, la posición de los colores, la simetría de las puntadas, midiendo el grado de semejanza entre una pieza artesanal original y el diseño de una prenda nueva.
26: Pero ten cuidado. Los proyectos de inteligencia artificial necesitan datos y en este caso no estamos hablando de simples archivos digitales. Hablamos de trabajo, de identidad, de conocimiento y de toda una memoria colectiva. Por eso antes de registrar cualquier imagen, debe existir una explicación transparente para las comunidades sobre la finalidad del proyecto, cómo funciona la tecnología, sus beneficios, riesgos y qué medidas de seguridad se aplicarán para evitar filtraciones.
6: También tienen derecho a saber quiénes tendrán acceso a esa información, cuánto tiempo se guardarán las fotografías y si el uso será para fines académicos, industriales o comerciales.
26: La autorización debe ser comprensible, libre y específica. No basta con solicitar una firma si las personas no recibieron información suficiente o si no cuentan con mecanismos para cancelar posteriormente su participación.
6: No olvides que una inteligencia artificial responsable puede ayudar
5: ayudar a identificar coincidencias y apoyar en la documentación cultural. Pero su verdadero valor dependerá siempre de la manera en que sea diseñada y utilizada.
26: Como personas consumidoras, nuestro verdadero poder está en informarnos sobre el origen de lo que compramos para valorar y respetar el trabajo de las personas artesanas.
5: Te invitamos a leer más sobre este tema en la Revista del Consumidor de septiembre. Ve a la revista, descúbrelo y no te pierdas un detalle muy especial. El artículo está escrito totalmente en náhuatl.
26: Una manera de darle voz y valor a nuestra diversidad cultural.
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1: Hola, hola, buenos días, ¿quién habla?
2: Muy buenos días, habla Uziel Pineda.
1: Hola Uziel, ¿cómo estás? ¿En dónde nos escuchas, Uziel?
3: Uziel es mi amor.
2: De Pachuca. Ay,
3: Uziel es mi amor.
1: Con jamón y pan y todo, porque está echando su sándwich, Uziel.
2: Ay, gatito.
1: Entonces, ¿sí sabes lo que contienen las urnas, Uziel?
2: Ah, claro que sí.
1: Necesitamos escuchar tu mic. Ok.
3: Venga.
1: ¡Órale!
3: ¿Te quedas con tus 250 pesos o pasas a la Zetafixia?
2: No, paso a la
1: Zetafixia. ¡Aplausos para usted!
4: ¡Vientos, Uziel! Ahora la pregunta obligada. ¿Qué urna escoges? Tenemos la 1, la número 2 y la número 3. Yo te podría recomendar la 3.
3: Yo la 1.
2: No, la 2.
1: Yo me quedo con la 2, Uziel. La 1,
3: la 2, la 5, la 3,
2: la 2.
3: ¿Qué tenemos en la urna que él eligió, que es la urna número 2?
5: Una maravillosa escoba.
1: ¡Te llevaste el dedo!
2: No. Ando escuchando.
1: No, Uziel.
3: No, Uziel, de verdad que fue clarísimo. Yo por eso te decía que en la 1, porque en la 1 tenemos mil pesos y en la urna número 3 tenemos 500 pesos. Lo que pasa es que tal vez te hiciste bolas porque las dimos en orden diferente. Para que no te quedes triste, aparte de la escoba te vamos a dar un recogedor, ¿sale?
2: Ah, bueno. Un saludo para todos los de aquí del pueblo de Zapotlán de Juárez, Hidalgo.
3: Un abrazo. Oye, Uziel, estás triste, ¿verdad?
2: Sí, estoy triste.
1: Bueno. ¿Estás llorando, Uziel?
2: Sí, porque ya era para mi cumpleaños, que era para el sábado, para ir a festejar.
3: Uziel, me estás haciendo cachitos el corazón. A ver,
1: ya
3: escuchaste qué tienen las urnas. A ver, ¿qué dice el público? ¿Le damos otra oportunidad?
6: ¡Sí!
1: ¡Sí!
3: ¿Urna número 1, urna número 2 o urna número 3?
2: No, pues la 1.
3: Seguro, o sea, no quieres la 2.
1: Pero ya. Ahorita ya las movimos, Uziel.
3: Voz de la suerte que tenemos en la urna número 1 y que es de Uziel.
5: Aquí tenemos ¡Mil pesos!
3: Sí. Ahora vas a llorar, pero de alegría, Uziel. Felicidades.
1: Oye, y la escoba sí me la van a dar también.
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4: 6:08.

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1: Azúcar, azúcar
2: para ti. Hola, muy buenos días, son las 6 de la mañana con 12 minutos, las 6 con 12. Sean bienvenidos a las serenatas de la Z, edición 14,557, donde ya estamos listos para llevarles todo lo que concierne la programación musical del día de hoy. Ya preparadísimos en esta mañana, con toda la pila, con todas las ganas y con toda la energía para saludarles en este jueves 24 de septiembre del 2026. Estamos en la semana número 39, día 267, y ya estamos en la cuenta regresiva. Ya faltan menos de 100 días, faltan 98, solamente 98 para que concluya el año. El Santoral nos dice los siguientes nombres: San Isauro, ruega por nosotros; San Raimundo, ruega por nosotros; Santa Merced, ruega por nosotros; y Santa Columba, ruega por nosotros. A todos ustedes, todo el equipo de la Z, les deseamos muchísimas felicidades.

0: ¿qué sucede en un día como hoy? En un día como hoy, pero en el año 1939, muere Sigmund Freud, médico austriaco, iniciador del psicoanálisis. En un día como hoy se festeja el Día Internacional de la Investigación contra el Cáncer. Hoy es el Día Mundial de, pues, alguno que otro locutor aquí de cabina. Es el Día Mundial del Gorila. Y hoy también es el Día Marítimo Mundial. Así que para todos los changos y gorilas, muchas felicidades. Y ahora nos vamos con la frase del día que extrajimos de un libro que se llama Reflexiones, Gabriel Escamilla. Muchas gracias. Y que dice lo siguiente: la perfección no es alcanzable, pero si la perseguimos podemos conseguir la excelencia. La perfección no es alcanzable, pero si la perseguimos podemos conseguir la excelencia. ¡Sí! Números telefónicos para que se comuniquen con nosotros: 55 52 59 08 29, 55 52 59 08 29, y el otro es 55 52 59 23 91, 55 52 59 23 91, para que nos hagan el favor de ponerse en contacto con nosotros. Ya el Patito está listo para poder recibir sus llamadas y nos vamos a la línea número 3, donde ya tenemos una serenata en esta mañana. Buenos días, hola, hola, ¿quién habla?
1: Hola, buenos días.
0: Buenos días, ¿con quién tengo el placer?
1: Con Juan Carlos Pineda.
0: Juanito, bienvenido a las serenatas de la Z. ¿Y tú en dónde estás?
2: ¡Échale! ¡Aquí estoy!
0: Aplausos para Juanito y punto para Juanito. Juanito, cuéntamelo todo. Buenos días, ¿cómo amaneces el día de hoy?
1: Bien, bien, gracias.
0: ¿Por dónde amaneces?
1: En Tlanepantla, con dirección a Ecatepec.
0: O sea, ¿ya vas en la manejada total?
1: Ya.
0: ¿Y qué manejas?
1: Manejo un Versa.
0: ¿Un qué, perdón?
1: Versa.
0: Ah, okay. ¿Y vas hacia su trabajo, me imagino?
1: Sí.
0: ¿En qué trabajas? ¿De qué hora entras?
1: Entro a las 7, trabajo en seguridad.
0: O sea que ya casi vas corre y corre, ¿verdad?
1: Sí.
0: ¿Cómo a cuánto tiempo estás?
1: Como a 20 minutos.
0: Ah, eres tempranero, ¿verdad?
1: Sí.
0: Muy bien, platícanos un poquito para quién va a ser tu serenata.
1: Para Karina.
0: Muy bien, ¿y quién es Cari?
1: Pues es el amor de mi vida, ya próximos a comprometernos ya.
0: Nah, ¿en serio? ¿Estás completamente seguro?
1: Sí.
0: Muy bien, ¿y dónde se conocieron ustedes dos?
1: En el trabajo.
0: ¿Ella también trabaja ahí o ella es va a visitar o cómo está la onda?
3: Sí, está trabajando.
0: ¡Qué padre! ¿Y cuánto tiempo tienen de conocerse y cuánto tiempo tienen de estar juntos?
1: Pues apenas estamos en los planes de estar juntos. Nos hemos estado pues ya conociendo un poco más. Y pues tenemos ya 8 meses de relación.
0: Qué bueno, pues muchas felicidades, Juanito, cuídala mucho y qué padre que tienes la iniciativa de hacerle estos detalles. ¿Qué canción te gustaría dedicarle?
1: Precisamente pues la de Regalo de Dios.
0: De Don Julián Álvarez y su norteño banda, oigan.
4: ¡Sí, señor!
0: Muy bien, ¿algo más que tengamos que saber, mi niño?
1: Pues nada más, ya ves que comenta ella.
0: ¿Cuánto es su cumpleaños?
1: Ya pasó su cumpleaños, fue el 23 de junio.
0: ¿Y cuántos cumplió si no es indiscreción?
1: 43.
0: Muy bien, pues no, los cuales vamos a marcarle. Y mientras tanto, mientras, dime del cuál es el número telefónico al cual quiero hablarle.
1: Es 55.
0: Ajá.
1: 73.
0: 73.
1: 17.
0: 17, ajá. Sí. 12. Perfecto. ¿Ese teléfono es de ella o es de alguien más?
1: Ella.
0: Muy bien, entonces no los cuelgues y ya ahorita te comunicamos con ella.
1: Sí.
0: Gracias, mi querido Juanito. 6 de la mañana con 18, 6 con 18. Vamos a ver quién nos puede ayudar a comunicarnos con esta niña. 73, 17, algo. El día de ayer tuvimos Facebook Live. Si no pudiste estar presente durante la transmisión, está puesto en las redes sociales de la Z para que veas de lo que platicamos el día de ayer, que fue una continuación de la pregunta un tabrón. Buenos días.
5: Buenos días.
0: Disculpe la molestia, una niña muy guapa de nombre Karina. Hola, Cari hermosa, te hablamos de la estación de radio La Z, del programa de las serenatas de la Z. ¿Cómo estás, hermosa?
5: Bien, gracias, buenos días.
0: Qué bueno, muchas gracias, corazón. Hablamos porque tenemos una sorpresa para ti, te tenemos que dar una serenata. Pero antes te saluda Cristian Rodríguez.
6: Ay, véale.
0: El gato volador. Tu servidor Gabriel Escamilla con un hola, guapura. Y pues, para desearte, entre otras cosas, que tengas una mañana espectacular, que te la pases muy, muy padre, y que todas las cosas que estés, forjando para tu destino se te cumplan al 100%. Y que tengas excelente fin de semana. ¿Qué vas a hacer este fin de semana?
5: Con la familia.
0: Qué padre. ¿Tú dónde vives?
5: En Ecatepec.
0: Muy bien, pues que tengas un fin de semana espectacular y que te vaya bien con tu familia. Del otro lado de la línea telefónica hay alguien que te quiere saludar, que te quiere decir palabras muy bellas, que te quiere decir muchas cosas bonitas y aparte dedicarte una canción. ¿Tienes alguna pequeña idea de quién se trate y quién es esta persona?
5: Sí.
0: ¿Quién?
5: Juan Carlos.
0: ¡Sí! Aquí te lo dejamos, sí, mi niño. Adelante con la serenata.
1: Hola, mi vida hermosa. Muy buenos días.
5: Hola, amor. Buenos días.
1: ¿Cómo amaneció, mi princesa?
5: Bien, gracias. ¿Y tú?
1: Qué bueno, bien. Gracias. Con todas las actitudes para iniciar el día. Pues bueno, te hablo como siempre, cada mañana, ahora por medio de la radio, para darte los buenos días, decirte lo mucho que te amo, y lo más importante, el que sepas que te amo, te adoro y que eres el amor de mi vida.
5: Gracias, amor, siempre con tus bonitos detalles.
1: Y pues hacer partícipes a los de la Z, compadrito, próximamente ya nos vamos a casar.
0: ¿Qué?
1: Para el otro año.
0: ¿Qué? Por la panzota de Ñoño, ¿estás seguro?
1: Así es.
0: Muy bien, hermosa. ¿Tú cómo sientes este paso tan importante que van a dar hacia el hacia la felicidad?
5: Pues primeramente, si todo sale bien, pues sí.
0: Qué bueno. ¿Más o menos tienen ya la fecha aproximada?
5: No, aún no.
0: Es lo que están negociando todavía, ¿verdad?
1: Así es.
0: Ella quiere 3 de marzo del 2026 y tú el 4 de marzo del 2080. Muy bien, dedíquele la canción, por favor.
1: Mi princesa hermosa, pues, dedico a la canción que es de nosotros, regalo de Dios, que al final de cuentas, pues, es un regalo de Dios. Dios puso en el camino.
5: Gracias, amor, gracias. Que todo salga bien.
0: Preciosa, te mandamos un beso muy grande. Que tengas excelente día. Gracias por recibir nuestra llamada.
5: Gracias.
0: Gracias a ti, Juanito. Que tengas excelente turno. Que te vaya muy bien en el trabajo y que todo salga al 100%.
1: Gracias.
0: Cuídate, feliz viaje. Claro que sí, te la mandamos de volada.
1: Gracias.
0: Un abrazo fuerte. Excelente mañana y los despedimos con un adiós, amor. Son ya las 6 de la mañana con 23 minutos en las serenatas de la Z 107.3.

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6: Hola, hola, son ya las 6 de la mañana con 33 minutos, 6 con 33. Y adivinen quién llegó, quién ya está aquí. Es Cristian Rodríguez y la siguiente serenata.
7: Gracias, Gabriel Esquemilla. Buenos días, residentes. Vámonos de inmediato al 55-52-59-0829 y 55-52-59-2391. Son las dos líneas telefónicas a tu disposición. Y también recuerda mandar un mensajito privado a través del Facebook de la Z107.3 FM. Así como lo hace el Leti García. ¿Qué onda, Leti? ¿Cómo estás? Buen día.
8: Hola, buenos días.
7: Hola, Leti, bienvenida. ¿Y tú en dónde estás?
8: Aquí estoy.
7: Eso, punto para ti, mi querida Leti. ¿Desde dónde nos hablas?
8: Desde Nicolás Romero, Estado de México.
7: Ah, pues un saludo. ¡Hasta allá! ¿Qué pasó, Leti? ¿Ya corriendo en esta mañana o todo tranquilo en casa?
8: No, pues ya apresuradas porque mi nena ya va a entrar a la escuela.
7: Ah, ¿sí? ¿En qué va? ¿En la secundaria o primaria?
8: En la primaria, pero en tercer año.
7: ¿Entran hasta las 8, no?
8: Entra 7:50.
7: Ah, okay, o sea, todavía tenemos 1 hora 15 minutos.
6: Ajá. O sea, eso va a durar la serenata, Jolines.
7: Más o menos, ajá, o sea que hay tiempo.
6: Ah, bueno.
7: ¿Qué onda, Leti? Oye, platícanos un poquito, ¿quién es Paulina Victoria?
8: Bueno, Paulina Victoria es una nena que tiene 8 años, 4 meses.
7: Ajá.
8: Es una niña muy inteligente, muy especial, le gusta mucho el ajedrez. El año pasado se llevó el segundo lugar en el municipio de Nicolás Romero en el torneo de ajedrez infantil. Le gusta ahorita mucho el jumping y pues siempre ha sido muy aplicada en su escuela.
7: Oye, un estuche de monerías, Leti.
8: Sí.
7: Es tu hija, ¿verdad?
8: Es mi hija, es su única hija.
7: Oye, ¿y quién le enseñó a jugar ajedrez o cómo nació su afición?
8: Pues ella, vimos que empezó por el gato, entonces le llamó mucha la atención. Ella incluso nos ganaba posterior, como en su escuela dan al inicio la demostración de los talleres,
7: uh-huh.
8: Pues ella dijo, me quiero meter. El año pasado estuvo y como le mencioné, pues sí ganó el segundo lugar y de ahí pues ella prácticamente es la que nos ha enseñado,
7: sí,
8: a jugar. Porque pues la verdad, yo a mi edad no sabía, entonces con ella he aprendido.
7: Órale, o sea que ya tú también aprendiste y toda la familia igual, seguramente para que estén, sí, ahí jugando.
8: Y mi esposo también incluso, yo luego igual juega con ella. Entonces, pues creo que es un gran deporte, siempre lo vemos así, y más que ella lo disfruta mucho.
7: Wow, pues la verdad es que te escuchas una mami muy orgullosa y eso está genial.

0: Y nosotros de igual forma, mi querida Leti, vamos a marcarlo, está ahí contigo.
1: Está aquí conmigo.
0: Ok, entonces este nada más es un detalle o está cumpliendo años.
1: Es un detalle y hoy de hecho tenemos junta en su escuela para que nos digan los avances que ha tenido en este inicio de clases.
0: ¿Qué, cuánto vamos de clases? ¿Como un mes, no?
1: Es correcto.
0: Ok, bueno, pues vamos entonces a comunicarnos con ella y además, ¿qué canción le quieres dedicar?
1: Yo te esperaba, de Alejandra Guzmán.
0: Muy bonito el tema. ¿Quién más está contigo, Leti?
1: Está mi esposo también.
0: ¿Qué se llama?
1: Víctor Pérez.
0: Ok, perfecto, Víctor.
2: Mi amistad Caracas.
0: Exactamente. Sonidero. Venga, entonces podemos primero saludar a Pau.
1: Sí.
0: Igualito el nombre, Gabo.
2: Igualito.
1: Paulina Victoria.
2: Paulina Victoria, qué bonito es cuando de repente tienes pues esa ilusión y esa emoción, ¿no? De ver que tus niños van avanzando ahí paso a pasito y que de repente forman parte, no ya de la escolta, ya no, ¿verdad? Pero sí forman parte de a lo mejor alguna comitiva o comisión especial o tienen alguna mención honorífica, etcétera. Sí. Pues siempre son cosas muy padres.
1: Sí, y muy orgullosa de por su esfuerzo y dedicación que ha tenido.
2: Qué bonito, ¿ya está ahí con nosotros?
1: Sí, ya está aquí.
0: ¡Hola, hola, Pau!
3: Hola.
0: Hola, hermosa, ¿cómo estás?
3: Bien.
0: Nos da mucho gusto saludarte, te estamos hablando de la estación de radio
2: La Zeta.
0: Los residentes, encabezados por Gabriel Escamilla.
2: Hola, guapura.
3: Hola.
0: Te saluda el gatito volador.
3: Hola.
0: Y yo soy Cristian Rodríguez.
4: ¡Buenos días!
0: Juntos hola. Queremos enviarte un fuerte abrazo. Oye, que sabes jugar muy bien ajedrez y toda la onda, ¿verdad?
3: Sí.
0: Nos da mucho gusto, hermosa. Oye, ¿y cómo nació el amor hacia el ajedrez?
3: Es que me gustó mucho el gato y de ahí mi mamá me dijo que el ajedrez se juega como el gato.
0: Uh-huh.
3: Entonces, como en mi escuela hay talleres,
0: sí.
3: Yo elegí el de ajedrez.
0: ¡Órale! Oye, ¿y qué otros talleres había?
3: Había gimnasia.
0: Uh-huh.
3: Música, robótica. Básquetbol. Hawaiano.
0: Pero te gustó mucho el ajedrez entonces.
2: Ajá. Oye, ¿y en el hawaiano qué hacen? ¿Pizzas?
3: No, bailan.
2: Ah, ok.
0: Oye, Pau, pues desde aquí te queremos mandar un fuerte abrazo y felicitarte por ese segundo lugar. Hace pues poco tiempo allá en Nicolás Romero te mandamos un fuerte abrazo, ¿eh?
3: Gracias.
0: Sigue así, corazón, hasta llegar al primer lugar.
2: Vamos por el uno, efectivamente.
0: Y ahí ¿claro? te quedas un buen rato, ¿sale?
3: Sí.
0: Perfecto. Oye, pues esta serenata es de parte de tus papis porque ellos están muy orgullosos de ti y tienen unas palabras ¿claro? hermosas. Así que primero vamos con Leti y después con Don Víctor, ¿te parece?
3: Ok.
0: Escúchalos con total atención, por favor, así que adelante Échale. Con la serenata.
1: Pues bueno, hija. Yo te agradezco mucho el que me hayas elegido con ser mi hija. Sabes que te amo mucho, que te esperaba mucho. Y como tú siempre escuchas a las 7 de la mañana, me dijiste, ay mamá, yo quiero una serenata. Entonces lo intentamos desde la mañana y que estos detalles no los olvides. Nunca cambies, porque eres una niña maravillosa. Ajá, como siempre te digo, única, inigualable, irrepetible. Que siempre vas a contar con nosotros, con mamá y con Arturo, que siempre están con nosotros. Ajá. Que Dios guarde tu camino y como siempre te digo, que Dios nos mande mucha salud. Diviértete mucho y disfruta mucho tu escuela. Ajá, aquí estamos tus papás que siempre te van a estar apoyando. Y eres un orgullo para nosotros. Y como te dije, donde tú estés, siempre vas a brillar. Te amo mucho.
0: Adelante, Don Vic.
5: Hola, buenos días.
0: Buenos días.
5: Hija, te quiero mucho. Sabes que te amo. Eres mi compañera de todos los días. Siempre estamos echando relajo, estamos riendo. Yo sé que a lo mejor no soy muy estricto, pero yo sé que de antemano tú le echas ganas y no necesitas que te estemos arriendo. Y muchas gracias por la serenata, gracias a los de cabina, y no sé qué más decir, muchas gracias.
0: Al contrario, Vic, es un placer para nosotros tenerlos por aquí. Qué bonita familia, se ve que son muy unidos y que siempre están apoyando a Pau y que están, obviamente, impulsándola para que logre sus sueños. Y desde aquí, un fuerte abrazo y nuestro reconocimiento también como familia, ¿eh?
5: Sí, muchas gracias.
0: Pau, ¿qué le quieres decir a tus papis?
3: Ah, que muchas gracias por la serenata.
0: Qué linda, corazón. Oye, y que nos escuchas todas las mañanas, ¿verdad?
3: Sí.
0: Muchas gracias, hermosa. Pues desde aquí te mandamos también un fuerte abrazo con todo el cariño del mundo. Y no nos dejes de sintonizar, ¿sale?
2: Oye, y a ver ahora que vayamos otra vez, porque va a haber un cierre de Zumba con Z ya en Nicolás Romero. Te llevas tu ajedrez y nos ponemos a jugar, porque a mí me encanta jugar ajedrez. Entonces me gustaría mucho jugar contigo.
3: Sí.
2: ¿Sale?
3: Sale.
2: Va que va.
0: Eso, ya les diremos la fecha exacta y en dónde precisamente. Doña Leti, si quiere, dedíquele la canción a su hija, por favor.
4: Sí. Pues fíjate, te dedico esta canción. Recuerda que, pues desde que te esperaba, supe que eras una nena maravillosa. Te amo mucho.
0: Aquí está gracias. Su canción. Disfrútenla mucho. Hasta pronto.
4: Muchísimas gracias por el detalle.
0: Se los mandamos de inmediato. Igualmente, muchas gracias. Y de los tres nos despedimos con un...
2: ¡Adiós, amor!
0: Son ya las 6 de la mañana con 42 minutos.
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0: Son ya las 6:46, 6:46. ¿Qué tienes? Bueno, estábamos diciendo ahorita con el Manchitas que hay días en especial que amanece uno con mucho sueño. Le digo al Manchitas que a mí me pasa eso especialmente con los días que terminan en ese.
1: ¡Ah, caray!
0: Entonces, hoy como sí toca, pues aquí traigo un poco de sueño, pero ya estoy listísimo para la información que informa. ¡Noticias!
1: Perfecto. Oye, Gabo, fíjate que hablando de eso precisamente del sueño, acaba de salir una nota que dice que la contaminación del aire podría estar afectando tu sueño.
0: ¡Ah, caray! ¿Por qué o cómo?
1: ¿Quieres saber toda la historia? ¿Le damos a eso o qué tienes tú?
0: Yo tengo sueño, te decía yo.
1: Ok, entonces vamos con esto para ver qué es lo que pasa con la contaminación y el sueño. Fíjense que la contaminación del aire...
0: ¿Qué relación hay en eso?
1: Ahí viene toda la historia. La contaminación del aire podría mantenerte despierto por la noche, privándote del sueño según un nuevo estudio. Los datos recopilados por la popular aplicación Sleep Cycle, bueno, pues muestran que los dos que afectan el sueño aumentan con los niveles de contaminación por partículas. Incluso si los niveles de contaminación están por debajo de los límites de exposición, según informaron recientemente investigadores. Esto sugiere que puede que no exista un umbral seguro para la exposición a la contaminación del aire, aunque nuestra investigación es puramente observacional, dijo la investigadora principal Cecilia Moscolo en un comunicado de prensa. Es profesora de sistemas móviles en la Universidad de Cambridge, esto en el Reino Unido. Sin embargo, la gente puede querer considerar cómo podrían mitigar tu propia exposición a la contaminación del aire usando mascarillas o filtros de aire, por ejemplo. La aplicación recopila y analiza sonidos nocturnos como la respiración, el ronquido o los tonos para controlar la calidad del sueño, explicaron investigadores. La contaminación por partículas puede penetrar profundamente en los pulmones, causando irritación en las vías respiratorias, también dijeron los investigadores. Todos tosen de vez en cuando, pero toser, ya sea de forma puntual o más persistente, es un signo de irritación o inflamación pulmonar. Para nuestro nuevo estudio, los investigadores analizaron muestras sonoras tomadas en 32 ciudades de 12 países durante unos 500 días y compararon las dos nocturnas con las lecturas locales de calidad del aire. Se incluyeron datos de decenas de millas de usuarios. El conjunto de datos de esta aplicación es realmente valioso porque la aplicación se usa ampliamente en todo el mundo. La mayoría de los estudios de salud pública solo tienen datos de un país, así que contar con un conjunto de datos de este tamaño les da mucho más poder. Los resultados mostraron que cuando los niveles de contaminación aumentaron 10 microgramos de partículas por metro cúbico, hubo un incremento del 2.4% en la tos nocturna. Los estándares saludables de calidad del aire en Estados Unidos exigen una medida anual de no más de 9 microgramos gramos por metro cúbico. Incluso teniendo en cuenta la temporada anual de gripe, seguía existiendo un fuerte vínculo entre los niveles de contaminación diurna y la frecuencia de las noches, según los investigadores. Y los investigadores también dijeron así: me sorprendió que aún pudiéramos ver la señal. Pensé que añadir el factor de confusión de la temporada de queja desaparecería el vínculo en los datos, pero no fue así. Es decir, que hay una leve relación, Gabo, en lo que respiramos día con día, hasta en la noche precisamente, que afecta, pues obviamente, la situación pulmonar. Eso nos hace toser y pues de ahí precisamente que no podamos dormir es la relación que han encontrado. Aunque es mínima, pues afecta un poquito, ¿no?
0: Pues mínima, pero al final de cuentas sí es muy importante porque pues sí, eso de que no sé si está pasado que de repente a medianoche no me despierto por la tos, por la contaminación ambiental, pero sí de repente porque a lo mejor estás en una mala postura o de repente...
1: Todo afecta.
0: Sí, o la saliva, ¿no? Se fue por otra parte o lo que sea y pues ya para volver a conciliar el sueño son minutitos que te están robando precisamente descanso y tranquilidad, y obviamente eso afecta a la salud seguramente.
1: Desde que estás con alguien acompañado, a lo mejor la otra persona está en el celular o en la pantalla y ya te afecta la luz o no está bien pues a temperatura, la luz afecta todo, Gabo, entonces hay que poner especial atención. Y debe ser como un ritual precisamente para descansar, para reponerse.
0: Sí, incluso algunas almohadas no ayudan mucho, o algunas sábanas, ¿no? Nos está tocado sábanas que de repente son como que de una fiebre como muy artificial, no son de algodón, y sudas muchísimo, y luego te despiertas a medianoche, estás todo sudado, si te destapas te entra el frío, en fin, pues es complicado, y luego si está por ahí a lo mejor tienes niños chiquitos, pues todo va en contra del sueño, traten de descansar bien y de recuperarse para estar al 100% el siguiente día. 6:51, 55-52-59-08-29 y 55-52-59-23-91. Aquí los esperamos en la serie. serenatas de la Z107.3.
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1: Señala a las 6 de la mañana con 58 minutos, las 6 con 58. Ya tenemos la siguiente serenata y próximamente, pues, alguien que va a estar en un escenario muy importante. Tenemos a Diego en la línea número 14. Diego, ¿cómo estás? ¡Déjale! Buenos días. Querido Diego, hola.
2: Hola, buenos días.
1: Diego, ¿cómo estás? Bienvenido a las serenatas de la Z. ¿Y tú dónde andas? O sea que, ¿y tú en dónde estás?
2: Aquí estoy.
1: Aplausos para Diego, punto para Diego, fanfares para Diego, tamales para Diego, raspados para Diego, viva su jefa para Diego, y viva Vicente Fernández para Diego. El manchito se hizo pelotas. ¿Qué onda, Diego? A tus órdenes, ¿cómo estás?
2: Bien, aquí, molestándolos.
1: No es molestia, es un verdadero placer. Platícanos un poquito, ¿qué sucede contigo?
2: Quiero dedicar una serenata a mi mamá por su cumpleaños.
1: ¿Cuántos años cumple tu mamita hermosa?
2: Híjoles, como...
1: ¿Ya perdiste la cuenta?
2: Bueno, ella se quedó en 38.
1: Ok. Y más o menos platícame un poquito acerca de tu mami. ¿Podrías describirla un poquitín? ¿Cómo ha sido ya contigo? ¿Se llevan bien? ¿Se llevan mal? ¿Es de las mamis apapachadoras? ¿Es de las mamis muy serias?
2: Pues es mamá gallina, imagínate.
1: O sea que te quiere con todo el corazón.
2: Así es, bueno, nos quiere a mi hermano y a mí.
1: Qué padre, pues muchas felicidades, mi niño. Y pues qué padre que tienes la fortuna y el privilegio de tener a tu mamita. Y qué bonito que tengas también la iniciativa de hacerle este detalle. ¿Qué canción te gustaría dedicarle ahora que vamos a entrar con su serenata?
2: La del Tiempo No Perdona, del Flaco.
1: El Tiempo No Perdona, de El Flaco. ¿Claro? Ok, se llama María de las Mercedes Aguilar.
2: Así es.
1: ¿Y ella dónde está ahorita?
2: Aquí la tengo junto a mí.
1: Ah, están ahí mismo.
2: Ajá.
1: Entonces, ¿crees que nos la puedas comunicar, por favor?
2: A ver si nos enoja mi papá.
1: Ah, caray. No creo, no debo ser su tipo. Muchas gracias. Gracias, qué amable.
3: ¿Qué pasó, cariño?
1: Ya, echa fama y digo, ponte en fama y échate a dormir. Son las 7 de la mañana en punto. Bienvenidos a la segunda hora de las serenatas de la Z.
4: Hola, buenos días.
1: ¿Cómo está la señora más hermosa de esa casa?
4: Ay, gracias, bien.
1: Qué bueno, ya súper despierta.
4: Pues aquí, dándome una serenata a mí.
1: Qué bonito. ¿Y a poco no siente padre que su hijo se acuerde de usted y le haga esta sorpresa?
4: Sí, sí, cómo no.
1: Qué bueno, pues aquí la saludamos en cabina, Cristian Rodríguez.
3: Hola, hola, señora hermosa, bonito día.
5: Buenos días.
1: También la salud del gato volador. Le iba a pasar al doctor José Carlos, pero ya está echando una pestañita. Mi nombre es Gabriel Escamilla, le saludo con mucho cariño. Y para preguntarle si de pura casualidad esta hermosa cumpleaños.
4: Sí, hoy es mi cumpleaños.
1: Su hijo no supo decirnos cuántos tiene usted.
4: Hoy cumple 58 años.
1: Está una jovenzuela. Pues muchísimas felicidades.

0: años, Oti, felicidades.
1: Hermosa, ¿cómo se siente de estar cumpliendo estos años rodeada de gente que la ama, de todas las personas que la quieren y pues con estas sorpresas que le empiezan a dar el día de hoy?
2: Bien contenta y feliz porque siempre tengo mucha familia que se acuerda de mí.
1: Qué bonito, pues no es gratis, seguramente usted es una excelente persona y por ese motivo siembra tantas cosas tan positivas, así que felicidades y enhorabuena, hoy la felicito. ¿Algún mensaje que tenga para su club de fans, para su club de seguidores, para su compañía de discos, su agencia de representaciones?
2: Pues nada, pues estoy contenta porque pues Diosito me deja otro año más de vida y... pues aquí con la familia.
1: Qué bueno. Si tuviera que elegir tres momentos, los más bonitos que ha tenido en todos estos años, ¿cuáles serían en orden de aparición? Me imagino que hay muchos, ¿no? Pues, el nacimiento de sus bebés, etcétera. Pues, habrá otros feos como cuando se casó, etcétera. Pero los tres más bonitos, ¿cuáles son?
2: Esos tres, cuando nacieron mis hijos, cuando me casé. Porque sí somos casados bien, mi esposo y yo.
1: Qué bonito, o sea, fue a la iglesia con vestido blanco y todo el rollo.
2: Sí, ya llevamos 40 años de casados.
1: ¡Guau! ¡Qué padre! Oye, ¿y su esposo está ahí?
2: Sí, sí.
1: ¿Y cree también que nos lo pueda comunicar para que también le diga unas palabritas?
2: Sí, te lo paso.
1: Gracias, qué linda, hermosa.
3: Pero Dios.
1: ¿Con quién tenemos el placer?
3: Don señor Gilberto.
1: Don Gilbert, pues ahí tiene al amor de su vida, lo que tenga que decirle, adelante, por favor.
3: Sí, pues como hoy hace 40 años ya, ¿de acuerdo? Sí. Y pues ese era por mi vida.
1: Se le quiebra el corazón de tanta emoción.
3: Sí.
1: Bueno, no el corazón, a lo mejor la garganta nada más.
3: Sí, porque todos los días no hay mujeres que lo aguanten a uno.
1: Claro. No, y con lo canijo que fue usted.
3: Pues, leve.
1: Hay dos, tres, dice. hay algo que...
3: Es el amor de mi vida, esta gran mujer.
1: ¿Qué fue?
3: Lo agradezco más que nada.
1: Sí.
3: Porque pues me ha sabido sobrellevar con, ahora sí, con carencias o no carencias, es una gran mujer.
1: Con sus 10 millones de errores.
3: Sí, porque sí le he regado la verdad, pero sí, le agradezco pues el amor que me tiene hasta el día de hoy. Y yo igual, es el amor de mi vida, esta mujer. Y hace 40 años pues la conocí. Hasta pues ya somos unos chicuelos, ya para buscar, ¿verdad?
1: Qué bueno. Oiga, ¿y qué fue lo que primero que le llamó la atención de su esposa?
3: Primero lo bonita. Siempre ha sido bonita esa mujercita y fue lo que me impresionó su belleza. Y después su forma de ser, la forma en que me trataba, pues fueron estas cosas las que me enamoraron de ella. Creo que fue hace 40 años que la conocí y desde entonces nos pasamos a los 10 años de conocer por todas las leyes. Y mire, hasta ahorita, gracias a Dios, me la dejado. Digo, te lo agradezco a Dios y a ella.
1: Qué bueno, pues, qué bendición para ustedes el haberse encontrado, porque imagino que para ella también ha de ser una experiencia muy bonita estar casada con usted. Felicidades a ambos por haberse encontrado mutuamente, por haberse amolado la vida mutuamente. ¿Nos puede comunicar con Diego, por favor?
3: Sí.
1: Gracias, qué amable.
3: Aquí está uno de mis sobrinos que quiere felicitarla.
1: Adelante, por favor.
4: Sí, buenos días.
1: Buenos días.
4: Mi nombre es César. Y pues yo nada más quiero decir a mi tía que pero no sea tan especial. Deseo de todo corazón que se la pase increíble. A la vez de toda su familia. Y de todo lo que todos los sueños y deseos que ella tiene se cumplan, sin duda alguna. Y también quiero agradecerle por darme una oportunidad mía a toda mi familia. ¿Sabes? Soy un historia trasfondo, pero la verdad es que tiene un corazón enorme, ¿no? O sea, el gran ser humano que es ella. Y solamente quiero decirle que feliz cumpleaños y que la queremos mucho, la amamos. Solo eso.
1: Excelente, pues te mandamos un abrazo muy fuerte también a ti. ¿Nos podrías comunicar, porfis, con Diego? Gracias. Andrés,
4: ¿qué pasa?
1: No es la persona. Dieguis, pues ahí tienes a tu mamita, dedícale la canción, por favor.
5: Claro que sí. No es esta canción. La dedicó mi hermano, pero él lo metió. Sigue feliz contigo, ¿va?
6: Sí.
5: Escúchala, por favor.
6: Sí.
5: Listo.
1: Perfecto, pues felicidades a toda la familia, un aplauso para todos, no sean malos, aprovechando que están juntos, una porra para su mamita, la de tres, una, dos,
7: sí,
1: tres.
7: Señor. ¡Échale!
8: ¡Chiquitibum, a la bim bomba!
9: ¡Chiquitibum, a la bim bomba!
1: ¡A la bim!
9: ¡A la bim!
8: ¡A la bim bomba! ¡Mi mamá! ¡Mi mamá!
9: ¡Eso!
8: ¡Vamos!
1: Les mandamos un abrazo muy fuerte y los despedimos con un adiós, amor. Soña las 7:08.
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0: Son ya las 7 de la mañana con 12 minutos. Las 7 de la mañana con 12. Les recordamos que el día de hoy hay también en vivo. Hoy es jueves. Claro. Hoy estará el Guillo de la Calle para que ustedes lo sigan en la transmisión. Y ustedes quieren conocer un poquito más acerca de todos los locutores, todo lo que necesitan saber de la música, el regional mexicano, la lista de popularidad del Setómetro, etcétera, etcétera, etcétera. Bueno, pues la verdad es que tenemos toda esa información a través de la Z.mx, donde hay muchas de las cosas de las cuales les estamos platicando. Nos vamos rápidamente con la información que informa. ¿Qué tienes, querido Chris?
1: Oye, Gabo, tenemos aquí dos opciones muy interesantes. Fíjate que de repente, cuando vas haciendo tus cositas, no sé si te haya pasado que te tiembla el párpado.
0: ¿Sí?
1: ¿Señal de qué? ¿Sabes qué es?
0: Pues una situación ahí puede ser que... puede ser algo muy simple, varios, ¿sí? ¿No? Como a lo mejor estrés, como falta de descanso. O puede ser algo ya muy fuerte, como que a lo mejor algo, un coágulo, algo esté presionando algún nervio que sea el encargado de abrir y cerrar los párpados, ¿no?
1: ¿Qué es lo que tu cuerpo intenta decirte? Esa es la primera opción. Y la segunda, ¿por qué los mosquitos pican más a unas personas que a otras?
0: Ah, caray, yo soy de esos favoritos. Venga, mejor esa.
1: La segunda, perfecto. Oigan, residentes, ¿por qué algunas personas son como imanes para los mosquitos mientras otros parecen librarse de ellos? Bueno, pues según los científicos, que aún trabajan en descifrar sus mecanismos, en el fondo de esta atracción, a veces, pues obviamente con... a veces fatal, dice aquí, pero pues los mosquitos... para los mosquitos, ¿no? De que los apachurras. Se encuentra una mezcla química compleja y cambiante. De las poco más de 3.500 especies de mosquitos conocidas, un centenar pica a los humanos y media docena son vectores de enfermedades como la malaria, y el dengue, fiebre amarilla, Zika o virus del Nilo, entre otras. Bueno, pues, y no es un mito, no todos somos iguales ante el apetito de los mosquitos, ¿eh? Pero tampoco somos imanes todo el tiempo. Los seres humanos atraen a estos diminutos vampiros, entre los que se encuentra el ya famoso mosquito tigre, mediante múltiples señales sensoriales, principalmente los olores corporales y el dióxido de carbono del aliento y el calor, coinciden en señalar los expertos. Las hembras en los mosquitos, las únicas que pican, las detectan mediante receptores especializados y es así como eligen su objetivo. Número uno, sabemos que desde hace más de 100 años que los mosquitos se sienten atraídos por el dióxido de carbono que exhalamos. Es la primera señal que desencadena su comportamiento a varias decenas de metros, ¿eh? A unos 10 metros, los mosquitos comienzan a detectar nuestro olor que, combinado con el CO2, los atrae aún más. Además, hay algunas creencias populares. La diferencia entre los grupos sanguíneos no tiene una base científica sólida, ¿eh? Así que no distinguen entre los diferentes tipos de sangre. Un factor clave de atracción es sin duda el olor, una mezcla de moléculas producida por nuestra microbiota y más o menos atractiva para los mosquitos. Los seres humanos emiten entre 300 y 1000 compuestos olorosos diferentes. Según han demostrado diversos estudios, pero los científicos apenas están comenzando a identificar ¿cuáles atraen a estos pequeños animales chupadores de sangre? Ahora, también el alcohol. Beber cerveza es lo que aumenta la temperatura corporal, la cantidad de CO2 exhalado y modifica los olores cutáneos. También puede contribuir a atraerlos más. Uno de ellos, estandarizado, realizado en Burkina, con voluntarios, ¿qué? Un estudio que bebieron una cerveza local y unos días después la misma cantidad de agua, demostró que el mosquito, principal vector de la malaria, se dirigía más hacia los olores de aquellos que habían tomado, pues, cerveza. Así que cuidado, residentes. Bueno, pues ya para el último, los mosquitos merodean. Se recomienda protegerse de las picaduras con ropa larga y holgada, mosquiteros o repelente. Y trate de comer ligero y consumir alcohol con moderación. Son algunas de las cosas y recomendaciones que dicen los expertos, Gabo, para evitar ser víctima de los mosquitos. Que híjole, qué ronchas dejan, ¿verdad? Pues ya lo saben, ahí el beber alcohol, cerveza en específico, creo que los atrae bastante, dicen los investigadores. Así que si van a beber cerveza, que sea con mucha moderación. Y bueno, pues también un poco la alimentación que influye y el dióxido de carbono que exhalamos, Gabo, son lo que más atrae a los mosquitos.
0: Híjole, es que la verdad dan las 6 de la tarde, 7 de la noche en la casa y después, sobre todo en las épocas de lluvia, empieza a hacerse bastante molesto, ¿no? Ahí entre pones mosquitero, entre pones DDT, lo que sea, de repente llegan como si fuera un apocalipsis zombie, pero de mosquitos y no te dejan. Entonces, pues ahora ya sabemos por qué, no entendí, pero creo que es por el dióxido de carbono, ¿verdad?
1: Sí, también.
0: ¿Pero qué? ¿Hay algunas personas que lo sudan más o por qué?
1: Sí, pues es el olor precisamente, y una de las causas principales también, según el estudio, es consumir alcohol. Ya cuando estás en reposo precisamente empieza a desprenderse un olor que combinado con el CO2 es lo que atrae a los mosquitos hembras, que son las que pican precisamente.
0: Pues tú deberías traer un enjambre, yo creo.
1: ¿Qué crees? Mira, ya no. No me pica ni uno. Así las cosas, residentes, con la información que informa. ¿Qué vamos a hacer, mi querido Manchitas? ¿Nos vamos con la siguiente serenata?
2: Corte.
1: Mejor un corte, ¿no? Perfecto, muy bien. Pues entonces ahorita regresamos, residentes. Márquenos 55-52-59-0829 y 55-52-59-23-91. Regresamos con Gabriel Esquemilla,
3: aquí estoy,
1: el Gato Volador y Cristian Rodríguez. Y ustedes, residentes, escuchan Radio...
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3: Estás escuchando Las Serenatas de la Z. Las 7 de la mañana con 25, 7 con 25, y nos vamos con la siguiente serenata. ¿Quién nos tiene? Cristian Rodríguez.
4: Gracias, Gabriel Escamilla. Vámonos de inmediato a línea telefónica número 2 con Miguel Ibaria.
24: Bueno.
4: Hola, hola.
24: Ibarra. Buenos días.
3: Ibarra.
4: Ibarra, pero no es Miguel quien habla.
24: Paula.
4: Paula, te va a atender el patito.
3: No nos cuelgues, Pau.
4: Ahora sí tenemos aquí a Miguel Ibarra. ¿Qué pasó, Miguelón?
25: Buenos días.
4: Hola, ¿qué onda, mi querido Miguel? Bienvenido. ¿Y tú, en dónde estás?
25: En Cuautitlán, México.
4: Pues un saludo hasta allá. ¿Qué pasó, Miguelón? Perdón por la espera, pero nos agarró el corte comercial. Ahora sí ya estamos más que listos para atender tu llamada. Platícanos todo.
25: Ah, pues quisiera darle una serenata a mi novia, que ayer cumplió años.
4: ¿Cuántos cumplió Joana?
25: 21 años.
4: Ah, miren, además, ¿tú andas por la misma edad más o menos, Miguelón?
25: No, yo ya estoy más grandecito.
4: Ok. Oye, ¿y cuánto llevan juntos?
25: Ya llevamos, pues, más de 4 años juntos.
4: ¿Y cómo se conocieron? ¿Cómo fue este flechazo?
25: es que ella trabaja en el mercado, empezó a trabajar en el mercado de Cuautitlán, y pues yo ahí la conocí, y pues empezamos a salir a escondidas.
4: ¿Por qué?
25: Porque su mamá no sabía.
4: Ajá.
25: Porque es más grande. Pero después, pues, ya se enteraron, y pues ya estamos bien ahorita.
4: Oye, ¿y sí causó mucho revuelo esa situación de la edad con la mami de ella?
25: No tanto, porque pues nada más, como quien dice, me leyeron la cartilla, entonces estamos bien.
4: ¿Qué te dijeron? A ver, Miguelo, ¿qué te dice una mami cuando una persona es más grande que su hija? Para empezar, ¿cuántos años se llevan?
25: 20 años.
3: ¿20? No, sí.
25: Okay. Por eso nos cantaban la de 40 y 20 de
3: junio. 40 y 20.
4: No, y así se la seguirán cantando, luego 42, 22 y así. Oye, Miguel, ¿pero qué te dijo su mami entonces? A ver, porque ahí sí ya pensé que eran 2, 3 añitos.
25: Sí, no, estoy más grandecito. Pues le digo, me leyeron la cartilla, que porque bueno, yo conocí a su mamá. Uh-huh. Pues desde antes, porque es empleada de un negocio en Gualda y de Cuautitlán.
4: Sí.
25: Entonces, pues ya, pues más o menos sabían cómo ya andaba antes, con una muchacha así, y con loco, ¿no? Pero ya todo eso se acabó, porque pues me enamoré.
4: Te llegó el amor.
3: Wow.
4: Pero en realidad, ¿qué te dijo su mami? Es lo que queremos saber. Oye, Miguel, pórtate bien.
3: ¿Qué es leer la cartilla específicamente?
25: Pórtate bien. pórtate bien, no te pases de listo, y pues que sea lo que Dios quiera.
3: No, pues, ¿cómo que sea lo que Dios quiera?
1: Te fue bien, ¿no?
25: Pues por eso le digo, pues me fue bien.
1: No, pero no te digo, oye, no te vayas a pasar de listo, es más, no la vayas a traer tarde del baile,
3: te queremos a tales horas, no queremos
25: pues
3: que hagas esto.
25: Al baile.
3: O sea, ¿ellos también se iban, sus papás?
25: Sí, pues su mamá nada más, porque ella nada más vive con su mamá.
3: O sea, ¿tú te llevabas a la mamá y a la hija al baile?
25: Pues nos vamos juntos a pasear.
3: O sea, ¿tú siempre te las llevas al baile?
1: ¿Qué pasó, amigo? Sí, pórtate bien.
3: Lo primero que te digo, lo único que se te pide es que te portaras bien, y mira.
1: Muy bien. Sí. Oye, ¿y ya cuánto llevan juntos? ¿Dices 4 años?
25: 4 años.
1: Sí. ¿Y si te has portado bien, entonces?
25: Sí, claro.
1: Qué bueno, Miguel. Pues estrellita para ti. Vamos a entregarle esta serenata a Joana. ¿Hay algún motivo en especial?
25: Sí, fue ayer su cumpleaños. Sí, nada más que queríamos, quería yo hacer un poquito, pues, especial, porque pues, no es como uno que ya está amargado, ¿no? Que no me gusta, por ejemplo.
3: Del gato volador no vas a estar hablando.
1: Tienes la misma edad del cat, no puedes. Oye, Miguelón.
25: Pues ya sí le gusta celebrar su cumpleaños, incluso le digo que trabaja en el mercado, y a todo mundo desde hace un mes le está recordando. Y mi cumpleaños faltan 10 días, y mi cumpleaños
3: la con cuenta regresiva y todo.
25: Sí, a todo mundo, hasta le estaba cobrando su regalo, y que la madrina del pastel, y que todo eso. O sea, ella sí le da emoción su cumpleaños.
1: Oye, ¿y si hubo festejo anoche, o lo van a posponer para el fin de semana?
25: Para la otra semana, porque pues que ella tuvo que trabajar. Ajá. Y nos vamos a ir a dar una vueltecita, a comer, y su pastel si no se dejó de pasar, que ahí entre compañeras del negocio, pues ya le hicieron su pastelito, anoche todavía partió un pastelito, entonces, pero le digo, a ella sí le gusta estar celebrando su cumpleaños.
1: Pues ahorita vamos a seguir el festejo precisamente. Oye, Miguel, y claro. Entonces tú ya ahorraste para el regalo, porque si lo está anunciando es porque sí le gusta entonces, ¿no?
25: Ah, no, su regalo ya se lo dimos ayer y ya nomás vamos a esperar para irnos a dar una vueltecita por ahí.
1: Perfecto, pues manos a la obra. ¿Qué canción le quieres dedicar?
25: La de Anuel, Amanecer.
1: Venga, la busquemos de inmediato. ¿Algo más que tengamos que saber?
25: No, sería todo.
1: Entonces manos a la obra, no me cuelgues, ¿eh? Ahí vamos.
25: No.
1: Gracias.
3: Son las 7 de la mañana con 31 minutos, 7:31. Estamos aquí asombrados porque fuera del aire estamos haciendo unos videos con la inteligencia artificial, y la verdad es

0: Y la verdad es que Chris es sorprendente. Acabo de poner a Christian Misael en un concierto de rock, tocando la guitarra, todo rockero ante miles de personas en un estadio de fútbol. ¿Y cómo se ve la imagen? Bueno, ¿cómo se ve el video?
1: Está espectacular. Oye, no sabía que sabía tocar tan bien la guitarra. ¡Qué padre! Oye, pues un gran concierto que di hace poco. Bueno, Joana. Joana Rodríguez, mucho gusto. Te estamos hablando de la estación de radio
2: La Z,
1: del programa La Serenata. Y hoy tenemos precisamente una serenata para ti por tu cumpleaños de ayer. ¿Nos regalas 3-4 minutitos de tu tiempo?
3: Sí.
1: Gracias, hermosa. ¿Vas despertando o ya estabas en tus actividades?
3: Ya estaba despierta.
1: Ay, qué padre, corazón. Y nosotros ya estamos al aire desde las 6 de la mañana en el 107.3 FM. Déjame te presento por acá a Gabriel Escamilla.
0: Hola, guapura.
1: Recibe un saludo. Hola. Del gatito volador. Y yo soy Cristian Rodríguez.
4: ¡Buenos días!
1: Juntos somos los residentes de la Z y por ayer tu cumpleaños queremos desearte muchísimas
2: ¡felicidades!

0: y felicidades.
1: Joana, un fuerte abrazo, corazón. Con todo el cariño del mundo, sabemos que desde hace un mes ya estabas, pues, esperando la fecha, que llegara tu cumpleaños, avisándole a todos para que te festejaran, para el saludito, el abrazo, el mensaje, el regalo, y ha llegado la fecha. ¿Cómo te la pasaste ayer?
2: Bien, muy bien.
1: ¿Qué hiciste?
2: Estuve trabajando y allá ya me llevaron muchos regalos, pastel.
1: ¡Qué padre! Oye, y seguramente el fin de semana va a haber festejo todavía, ¿verdad?
2: Sí.
1: ¡Qué padre! Pues desde aquí te mandamos con todo el cariño un abrazo. Y hay alguien más en la otra línea telefónica que tiene ganas de saludarte, felicitarte y decirte cosas hermosas. Así que escucha de quién se trata. ¡Adelante con la serenata!
3: Yo, Luis.
4: ¿Qué pasó, cariño?
3: Hola, bebé, ¿cómo estás?
2: Bien.
3: Ah, pues te quería poner la serenata, mi amor, de dedicándote una canción que, pues, bueno, es el artista que te gusta, el Anuel, que pues, van a poner una canción de Anuel para que celebremos tu cumpleaños, que, pues, es que a ti te gusta mucho celebrar tu cumpleaños, no eres como yo, que soy un viejo amargado.
2: Sí, a mí me gusta.
3: Claro, te amo, mi amor.
2: Igual.
3: Ya despiértate.
2: Ya no despierta.
1: Joana, ¿qué te pareció la sorpresa?
2: Ah, me sorprendió mucho.
1: ¿Te gustó el detalle de Miguel?
2: Sí.
1: Qué padre, pues seguramente el fin de semana habrá muchos más mensajes de cariño, muchos abrazos, porque ya nos dijo que iba a seguir el festejo precisamente el fin de semana. Desde aquí los mejores deseos. Joan, ¿algo que le tengas que decir a Miguel por este detalle?
2: Pues que muchas gracias, que lo quiero mucho, bueno, lo amo mucho, y que qué bonito detalle.
1: Qué linda, y además viene con una canción. Miguel, adelante, por favor.
3: Sí, es la de Anuel, de Amanecer.
2: Sí.
1: Pero espera, Miguel, dedícaselo bonito. Hoy esta es una canción para ti, con todo el cariño, ya sabes, todo, sí, así claro. Como la enamoraste, venga.
3: Sí, pues que te amo y que siempre quiero hacer algo especial contigo y pues qué bueno que se pudo dar una serenata para decirte lo mucho que te amo y seguir festejando tu cumpleaños, que pues a ti sí te gusta estarlo celebrando.
4: No como otros que son Grinch.
2: Luis viene amargado.
1: Se va compensando con lo dulce que tú eres, Joana. Aquí está tu tema, disfrútalo mucho,
2: Sí.
1: Miguelón, te mandamos tu serenata con todo el cariño del mundo y de los dos nos despedimos con un...
4: ¡Adiós, amor!
1: Son ya las 7 de la mañana con 36 minutos.
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0: bien rico, bebecita.
1: Hola, hola, son las 7 de la mañana con 39 minutos, las 7 con 39. Cris, ¿cómo te ves como nueva estrella de... del rock internacional?
2: Oye, qué bien, aprendí de volada a tocar la guitarra. Ahorita les voy a mostrar algo de lo que andamos haciendo por acá, residentes. Lo voy a subir a la página de Cristian Rodríguez, ahí nada más para que vean cómo todos los sueños se cumplen, residentes. Oye, cabello largo, tocando la guitarra ante un escenario completo, lleno. Se ve impresionante. Oye, está emocionante. Uno, en lo que se tardaba hacer uno, yo creo que semanas, ¿no, Gabo? En edición, tomas.
1: Segundos.
2: Ah, exactamente. La verdad es que es un gran reto y, bueno, pues por acá tenemos un gran maestro en la inteligencia artificial. Mira nada más. Ahorita les vamos a enseñar algo de lo que hacemos por acá, residentes.
1: Muy bien, pues vámonos con la información que informa.
3: ¡Noticias!
1: Híjole, ¿alguna vez te has atragantado con alguna comida y de repente como que se te quiere ir por otro lado y te andas como asfixiando?
2: Me pasó hace algún tiempo, Gabo, estaba comiendo unas alitas y ves que vienen acompañadas con unas ramitas de apio.
1: Sí.
2: Una ramita de apio, yo creo que una de sus fibras se me fue por otro lado en la garganta y no podía respirar, se me empezó a cerrar, hasta que alguien llegó por atrás, me golpeó la espalda y me hizo una maniobra.
1: Ay, qué bueno, ya me estabas espantando, como que alguien llegó por atrás.
2: Y pero sí duré bastante con esta situación, tosiendo yo creo que unos 10 minutos, o sea, ya era algo extremo, ya estaba a punto de decir gracias a este mundo porque se me empezó a cerrar la garganta y no podía respirar.
1: Maldita sea.
2: Pero algo en Salvador llegó por ahí.
1: Mira, te voy a contar la historia de Caitlin Nelson, un estudiante universitario de 20 años que perdió la vida después de participar en un concurso de comer hot cakes. Volvió a tomar fuerza en redes sociales esto luego de que se difundieran detalles sobre lo que realmente provocó su fallecimiento. Aunque la joven padecía múltiples alergias alimentarias, esa condición no fue la responsable de su muerte, de acuerdo con el reporte de las autoridades. El caso ocurrió durante una actividad organizada por la fraternidad Kappa Delta de la Universidad del Sagrado Corazón en Connecticut, en Estados Unidos. El evento buscaba recaudar fondos para una organización dedicada a prevenir el abuso infantil, pero también en una emergencia terminó cuando Caitlin comenzó a presentar problemas después de ingerir rápidamente varios hot cakes. Testigos señalaron que el estudiante comenzó a tener movimientos involuntarios antes de desplomarse. Cuando los servicios de emergencia llegaron al lugar, Caitlin estaba inconsciente y no respiraba, por lo que fue trasladada para recibir atención médica. Permaneció hospitalizada durante 3 días antes de fallecer en un centro médico de Nueva York. Pese a que inicialmente sus antecedentes de alergias podían generar dudas sobre lo ocurrido, la investigación forense determinó que Caitlin Nelson murió por asfixia. El alimento había provocado una obstrucción que impidió que recibiera oxígeno durante un periodo prolongado. La falta de oxigenación ocasionó daños cerebrales irreversibles y aunque la joven fue atendida y trasladada a un hospital, las lesiones producidas durante la emergencia fueron demasiado graves y finalmente provocaron su deceso. El caso también puso bajo lupa los concursos de comida a gran velocidad, particularmente cuando se utilizan alimentos densos o difíciles de tragar. Posteriormente, una demanda presentada por la madre de Caitlin sostuvo que existían preocupaciones sobre los posibles riesgos de consumir hot cakes rápidamente debido a su consistencia. Pues 20 años, estaba como voluntaria con menores afectados por causas de un tiroteo ocurrido en una escuela primaria de Sandy Hook, y ella estaba trabajando y haciendo labores, y pues hizo muchas cosas para su comunidad, y hoy la recuerdan precisamente por ese afán de buscar dinero y recursos para los niños. Se metió este concurso, y miren lo que acabó. Y es que, de verdad, para tener alguna situación de riesgo con tu vida, en cualquier momento, ¿no? Un resbalón, una caída, un descuido. Vas caminando en la calle, veíamos apenas un video en Japón, que iba caminando una persona y se le cae el techo justo a la persona. Y ¿sí? Era un metro de cuadrado del que se le cayó, y se le cayó esa persona y desafortunadamente falleció, ¿no?
2: O vas caminando y pisas una tapa de una coladera que está mal puesta y, órale, vas para abajo también. Entonces, siempre a las vivas, dejen un poco el celular, porque precisamente por distraernos o estar,
1: ¿claro?,
2: algunas veces de chismosos volteando a ver qué onda, no ve uno dónde pisa o cualquier situación así. Tomen sus precauciones. En el caso de la comida, sí, muy peligroso, Gabo.
1: No es la primera vez que pasa,
2: ¿no?
1: Sí. Recuerdo que hace como 6 meses dijimos de unos cuates que estaban comiendo en Estados Unidos también unos hot dogs y que la salchicha también, ¿sí?, se le atoró y ya no pudieron sacarla y desafortunadamente así pasó. Entonces tengan cuidado. Hemos sabido también de personas que sufren congestiones alcohólicas muy severas, con mucho riesgo por precisamente estar tomando shots tras shots, y otro, y otro, y otro, y otro,
4: ¿claro?,
1: y cosa que no controlan, y después los riesgos pueden ser fatales.
2: Tomen sus precauciones, residentes, ahí está.
1: Yo lo dije por ti, Cris.
2: Ah, caray. Bueno, déjala a punto. Bueno, ni modo, residentes.
1: Oiga, así... tenemos conquista mi reconciliación, ¿verdad? Perdón, Cris, pero ya está aquí el patito muy impaciente.
0: Residentes, muy buenos días. Gracias por estar con nosotros a través de la frecuencia más romántica de la radio. Exactamente, estamos hablando de la Z107.3 FM. Y recuerden que hoy hay Conquístame. Hoy vamos a conocer al último candidato día jueves. Así que, ¿quieres postularte? Mándame en este momento tu nombre completo, también tu número telefónico, de qué alcaldía o municipio eres. Y con gusto ya con eso estás participando en el Conquístame para poderte presentar a Virginia Omaya de Cotitlán Izcalli, 53 años. Así que en este momento, mándame tus datos y con gusto te atiendo. Y recuerden que a las 11:50 viene por aquí la sección de la reconciliación. Una sección que tiene el 99.9% de efectividad para limar asperezas con esos seres.
1: Es según los datos de Mitofsky, ¿verdad?
0: Exactamente, está comprobado. Así que, señoras y señores, ¿quieres entrar a esta sección? Es momento de que también le mandes tu caso y con gusto nosotros te atendemos. Así que, chicos, los dejo a continuación con la siguiente serenata.
1: Y ya tenemos preparado a quién, querido Pat. Tengo serenata express de 5 minutos. Pau, ¿cómo estás?
3: Bueno.
1: Como andamos corriendo, pues dedíquele su canción. Adelante. No, no es cierto. ¿Qué onda, Pau?
3: Buenos días.
1: Buenos días, Paulita. ¿Qué onda?
3: Hablo para darle un detalle a mi papá.
1: ¿Motivo, razón o circunstancia? ¿Tal vez su cumpleaños?
3: Ah, el lunes fue su cumpleaños.
1: Ay, qué padre. Pues más vale tarde que mal acompañado. ¿Qué canción le quieres dedicar?
3: La de mi querido viejo.
1: ¿Dónde se encuentra don José Luis Cortés?
3: En Pautepé de Hinojosa, Hidalgo.
1: ¿Y tú dónde estás, hermosa?
3: Aquí en Pautepé, Barrio Alto.
1: Ah, ok, bueno, pues no nos cueles que ya le estamos marcando, ¿sale? Así que vete preparando. Gracias, hermosa. 7:46. 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Bueno, don José Luis Cortés.
4: Hola, hola.
1: ¿Cómo está el cumpleañero?
4: ¿Qué?
1: ¿Cómo está? ¿Todo bien?
4: Sí, aquí andamos, estoy aquí en Tulancingo.
1: Oiga, que el próximo domingo cumple años, ¿verdad?
4: Sí, ayer, el lunes.
1: Ah, el lunes, pues ya me hice pelotas, pero muchísimas ¡felicidades!

0: Muchas felicidades, don José Luis. Y aquí hay una personita que lo quiere saludar y felicitar, así que adelante con la serenata.
1: Muchas gracias, se los agradezco mucho.
0: Al contrario, don, escuche su sorpresa.
1: Oh, pues es un halago para mí.
0: Grítale, nena, para que te escuche.
2: Hola, buenos días.
1: Hola, hola.
2: ¿Cómo estás?
1: Bien, bien, bien, aquí pues aquí ya para irme para Pachuca.
2: Ah, está muy bien. Nada más que marco para felicitarte por tu cumpleaños.
1: Dale, gracias, hija.
2: Sí, desde el lunes que a dar tu serenata.
1: Ustedes, ¿cómo están?
2: Mi llamada, ¿vale?
1: Ustedes, ¿cómo están?
2: Sí, bien.
1: Órale, qué bueno que están. Un gustazo.
2: Te mando muchos abrazos.
1: Gracias. Tienes mucho.
2: Sí, yo también te quiero mucho.
0: Don José Luis, ¿tiene algo usted que decirle con cariño y con amor a su bebé?
1: ¿Mandé?
0: ¿Tiene algo usted que decirle a su hija con mucho amor?
1: Oh, aquí me voy a echar una caguampa.
3: Ah, bueno. ¿Dónde? ¿Cuándo? Platíquenos todos.
0: Eso sí es amor para la caguama. Y era para su bebé, pero bueno, no importa.
1: Mi vecino de acá me hizo echarme una para curarme.
0: Oiga, pero en Tulancingo no hay caguamas, hay puro pulque.
1: No, pues aquí yo anoche me tomé un garrafón de pulque con uno de mis hermanos, vino de Afán.
3: ¿Qué?
1: Me trajo pulque.
0: Y se acabó un garrafón.
3: ¡Hola, Cris!
1: Y me acabé lo de 5 litros,
0: yo así. Bueno, ahí me saluda su hígado. No, muchas felicidades, feliz cumpleaños y que siga festejando. Enhorabuena y también felicidades por su hermosa familia y por su preciosa hija.
1: Pues muchas gracias.
0: Hermosa, dedíquenle la canción, por favor.
1: Ok, gracias.
2: Escúchala con mucho cariño.
1: ¿Mandé?
2: Te dedico esta canción, escúchala con mucho cariño.
1: Gracias.
0: Ya no tome pulque porque si no, no va a escuchar la canción, ¿sale?
1: Ya es, no, pues todavía no le he hecho nada, ahorita apenas voy a empezar.
0: Ah, apenas, o sea, pero ya va a empezar.
3: Espéreme, ahorita me alcanzo.
0: No sea díscolo y convide. Que tenga excelente mañana, don José Luis, felicidades y muchas bendiciones.
1: Muchas gracias, gracias.
0: Hasta pronto y lo despedimos con un adiós, amor. Y así también despedimos las serenatas de la Z.
3: Quédense con nosotros, residentes.
0: Como si vamos a ir con el garrafón del señor José Luis aquí en la cabina, ¿no?
3: Ay, hombre, ya que nos lo mande, por favor. Ya viene por acá, residentes. Obviamente lo que es la reflexión del día, después la pregunta unta y todas las secciones de aquí hasta la una de la tarde.
0: A nombre de todo el equipo, el patito que está en los teléfonos, del Manchitas que está en el Master Digital, gracias a nombre de Cristian Rodríguez, del doctor Pepe Charlie y de un servidor Gabriel Escamilla. Mañana lo esperamos en punto de las 6 de la mañana con más serenatas en vivo. Regresamos con la reflexión y nos quedamos con ustedes hasta la 1 de la tarde. Estas fueron las serenatas de La Zeta.

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2: 7:55.
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21: Residentes, buenos días, feliz buenos jueves, días. Son las 8 de la mañana en punto, tiempo de conocer estas palabras hermosas que pueden cambiar el rumbo de tu vida de una forma positiva. Sí, claro, estamos hablando de la reflexión del día. También recuerden que este viernes, a partir de las 3 de la tarde, nos vemos allá en Ciudad Neza, allá en Gustavo Vaz y Pancho López. Allá en la tienda La Mano va a ser su segundo aniversario y estaremos allá en una función de lucha libre extrema, ¿eh? Se va a poner muy padre, es completamente gratis. Allá nos vemos, residentes. Claro. Ya es mañana 25 de septiembre en la tienda La Mano. Bueno, pues ahora sí, prepárese. Sube el volumen, disfrute, póngase cómodo y si puede comparta esta reflexión del día. Hoy tenemos una gran sorpresa en la voz de Gabriel Escamilla.
22: En un pueblo vivía una mujer llamada Elisa, dueña de una pequeña casa donde guardaba todo lo que había construido durante años. Dentro estaban sus ahorros, documentos, recuerdos familiares y objetos de gran valor sentimental. Elisa era una persona amable y pensaba que desconfiar de alguien era una forma de ofenderle. Por eso, cuando una persona se mostraba simpática, rápidamente le abría las puertas de su casa y le contaba asuntos importantes de su vida. Un día llegó al pueblo un hombre elegante que decía dedicarse a ayudar a las personas a multiplicar su dinero. Hablaba con seguridad, vestía muy bien y prometía ganancias rápidas. «Puedes confiar en mí», repetía. «No necesitarás preocuparte por nada». Elisa, impresionada por sus palabras, le entregó una copia de la llave de su casa y parte de sus ahorros. El hombre prometió regresar al día siguiente, pero nunca volvió. Cuando Elisa descubrió el engaño, sintió tristeza, enojo, vergüenza. Pensaba que su error había sido ser una buena persona. Entonces buscó el consejo de un viejo cerrajero. El hombre escuchó su historia y le mostró tres llaves. «Esta abre la puerta de la cortesía», le explicó. «Puedes usarla con casi todas las personas, saludar, conversar y tratar con respeto». Luego levantó la segunda. «Esta abre la puerta de la amistad. Debes entregarla solamente después de observar cómo actúa alguien con el paso del tiempo». Y finalmente señaló a la tercera llave. Esta abre la habitación donde guardas tus secretos, tu dinero, tus decisiones y tu corazón. Esta llave no se entrega porque alguien hable bonito, sino porque ha demostrado honestidad, respeto y responsabilidad. Elisa comprendió entonces que ser amable no significaba dejar todas las puertas abiertas. Desde aquel día, continuó ayudando y tratando bien a la gente, pero aprendió a observar antes de confiar, a verificar antes de entregar dinero y a hacer preguntas cuando algo parecía demasiado bueno para ser verdad. No convirtió su corazón en una fortaleza cerrada, simplemente aprendió a cuidar sus llaves. Y es que la confianza es algo valioso que debe construirse con tiempo, con coherencia, con acciones. No todas las personas que sonríen tienen buenas intenciones. Algunas pueden utilizar la simpatía, la urgencia, las promesas extraordinarias o nuestras necesidades para engañarnos. Ser precavidos no significa vivir con miedo ni pensar mal de todo el mundo. Significa reconocer que la bondad necesita límites y que la confianza debe avanzar poco a poco. Podemos tratar a todos con respeto sin entregarles inmediatamente nuestros secretos, nuestro dinero o el control de decisiones importantes. Las palabras pueden impresionar, pero son las acciones repetidas las que revelan el verdadero carácter de una persona. Pregúntate, ¿estoy confiando en esta persona por lo que ha demostrado o solamente por lo que promete? ¿Me están presionando para decidir, para pagar, para entregar? ¿Simple y sencillamente? ¿He verificado lo que me dicen antes de comprometer mi dinero, mis documentos o mi confianza? Recuerda, tener un buen corazón no obliga a entregar las llaves de tu vida a cualquier persona. Puedes ser generoso sin ser ingenuo, ayudar sin exponerte, escuchar sin creer inmediatamente. Y puedes mantener la esperanza en la gente mientras aprendes a proteger aquello que tanto esfuerzo te ha costado construir. La confianza auténtica no se exige, se merece. No cierres todas tus puertas por culpa de quien te engañó, pero tampoco vuelvas a abrirlas sin mirar primero quién está llamando.

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2: Las 8:43.
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24: Son ya las 8 de la mañana con 50 minutos, las 8 con 50, mañana preciosa en el Valle de México, jueves con sabor a viernes. Estamos a punto de iniciar el fin de semana con muchas actividades y con muchas cosas, mi querido Cristian Misael Rodríguez Barrera.
25: Sí, un fin de semana de mucha actividad y recuerden que, por cierto, ya vienen los conciertos de Juntos, Jorge Medina y José Juen, mañana y pasado mañana. También recuerda, Andrés Parra se presenta en el Teatro Ciudad de Esperanza Iris, aquí en la Ciudad de México, 8 de la noche, presenta Venga, que sí es pa' eso. También tenemos las invitaciones y de ahí ya nos vamos el 3 de octubre al gimnasio Juan de la Barrera con el Rey de los Luchadores, en donde más te vas a poder tomar la foto con Dios del Inframundo, Canek Jr., Shocker, Intocable y muchos luchadores más. Después, ese mismo día, pero más tarde, en el Auditorio Nacional llega Amadeus Live. Sí, también señor. Tenemos los accesos. Y el 9 de octubre, en la Arena CDMX, se presenta el Conjunto Primavera, que ahí además tenemos el Meet and Greet. Es decir, ¿qué? Vas a conocer al Conjunto Primavera antes del show musical. Después regresas a tu lugar y ahora sí a disfrutar de todo el concierto. Son algunos de los eventos que tenemos ya en los próximos días.
24: Nos vamos rápidamente con la información que informa. Para informar, ¿qué es un fenómeno anómalo no identificado, el FANI? Bueno, en la actualidad las agencias gubernamentales y la comunidad científica utiliza el término FANI, fenómeno anómalo no identificado. ¿Lo conocías? No. Para clasificar cualquier objeto, manifestación en el cielo, mar o espacio que no puede identificarse de inmediato mediante los sistemas de radar o la observación visual convencional. Este concepto sustituye de forma más rigurosa al tradicional acrónimo OVNI, abarcando no solo objetos físicos, sino también eventos lumínicos o atmosféricos, cuyo origen requiere un análisis detallado. Y pues hubo una publicación del señor Jaime Maussan, el reconocido investigador del fenómeno OVNI que hemos tenido aquí en cabina, que volvió a encender la conversación digital tras publicar un reporte sobre un presunto avistamiento anómalo registrado en los cielos de la capital mexicana durante la noche del pasado 18 de septiembre del 2026. A través de sus redes sociales, Maussan convirtió imágenes en una intensa y colosal luz sobre la Ciudad de México, sugiriendo que la luminosidad proyectada no correspondía a un fenómeno meteorológico común, sino la posible presencia de una estructura de grandes dimensiones camuflada en la densidad nubosa. Una misteriosa y colosal luz sobre la Ciudad de México la noche del pasado 18 de septiembre del 2026, luz que podría ocultar una descomunal forma u objeto volador que se encontrara entre las nubes, señaló el periodista e investigador en su mensaje. Y estoy viendo el video en este momento, es tomado como por el rumbo de la avenida Reforma. Esto es al caer la noche, ya de hecho hay poco tráfico, y en el cielo que está completamente lleno de bruma, entre smog, entre niebla, entre todo, empieza a destaparse una luz bastante, bastante grande, o sea, muy, muy, muy colosal. La verdad es que no tiene explicación, era una luz entre violácea, no sé, como azul, morada, que iba como mudando en la tonalidad. Y pues no se aprecia muy, muy bien. Espero que no sea algo así como la pareidolia, ¿no? Que de repente a las personas les da por ver cosas que no existen y que haya sido una situación que más se están inventando. Pero por lo que se ve en el video, no se ve nada. Yo ya estoy viendo el video y no veo nada.
25: De repente unas lucecitas ahí entre la nubosidad, precisamente, Gabo. Y es que ahora ya con la inteligencia artificial no se sabe si es verdad o es otra cosa.
24: Que comparta para estar igual. O sea, sí hay, se ve como si fuera una aurora boreal. Hagan de cuenta que están las nubes y hay una luz que está como atrás de las nubes. Como cuando hay los reflectores que cuando hay inauguraciones o eventos importantes y que se reflejan. Así se ve nada más que es una franja luminosa, morada, pero no sé, se ve bastante extraña. Muy, muy extraña, no lo veo tan anormal. Creo que otras veces he visto, o a lo mejor yo he visto más cosas y no les he dado la importancia que se merecen, pero pues es el reporte. Lo que me queda de esta noticia es el fenómeno Fanny, ¿no? Que se llama fenómeno anómalo no identificado y que es como lo que está de moda para estudiar estos fenómenos, pues no tan comunes en nuestra vida cotidiana.
25: Dicen que quitaron lo de OVNI porque sonaba a navecita de marcianos, entonces mejor Fanny a partir de hoy precisamente.
24: Soy más fenómenos. Elegante.
25: Es correcto. Oye, Gabo, y hablando de eso, no sé si también has visto últimamente en las redes sociales, esto no tiene más de 2-3 días, en donde en Los Ángeles precisamente se veían unas luces rojas, pero que iban muy, muy rápido por algunas calles de Los Ángeles precisamente y nadie se explicaba el fenómeno, como si fuera, ahora sí que como si fuera Flash, iba recorriendo las calles esta lucecita roja, no nada más en una colonia, sino en varias. Entonces, creo que hay varias cosas que investigar precisamente.
24: Mira, efectivamente, que vieron una luz que se apareció en el cielo de Los Ángeles, es lo que estoy viendo, efectivamente.
1: Aunque usted...
24: Y pues sí, de esos fenómenos que no te explicas, que realmente por más que uno sea escéptico, pues sí te entra la duda. Estoy viendo, mira, es un misterioso rayo de luz brillante que apareció en el cielo nocturno de Los Ángeles, pero este sí se ve bastante extraño. Se ve como, no son ni siquiera como cometas, es bastante extraño, va a una velocidad vertiginosa atravesando todo el cielo de Los Ángeles, y no solamente es un haz de luz, sino son muchísimos, van a ser como unos 30, 50.
25: ¿Sí?
24: Es un misterioso espectáculo de luces que siguió pues el lanzamiento del cohete SpaceX, es decir, unas 6 horas antes de que la base de la Fuerza Especial Vandenberg fuera ocupada. Cuestión de casualidad, está súper raro, pero en fin. Hasta aquí la información e informe, nos vamos con la pregunta unta del día.
25: La pregunta unta
24: está. Bien entrado con los videos, ¿verdad?
25: Están impresionantes, la verdad, pero ya está la pregunta unta por acá y quedó de la siguiente forma. ¿Alguien se ha aprovechado de tu nobleza? ¿Sí o no? ¿Alguien se ha aprovechado de tu nobleza? ¿Sí o no? Platícanos toda tu historia, claro. Gabo. ¿En qué nos basamos en esta pregunta unta?
24: Pues porque muchas ocasiones, decíamos en la reflexión, tú le abres las puertas de tu casa, de tu corazón, de tu vida, de tus secretos, de tus confesiones, de cosas muy valiosas a las personas, y pues no todas las personas las merecen, y muchas ocasiones abres precisamente la puerta para que alguien entre y te defraude, ¿no?
2: Claro.
25: Sí, desde a tomar las llaves de tu carro, precisamente que estás ahí en la casa, ya desde ahí empieza, ¿no? De que abusan de tu nobleza, no saben si lo vas a
24: necesitar. O les cuentas algún secreto, ¿no? Que a lo mejor puede ser algo muy particular, muy personal, que te puede hacer daño y que sin embargo precisamente lo aprovechan para eso, para hacerte daño.
25: Es correcto, y miles de situaciones más. ¿Pero qué es lo que dice el público hasta el momento? Pues el 99.9% dice que sí, que alguien se ha aprovechado de su nobleza. Así como lo escribe Marcela León, que dice, ¿qué onda, Gabo? Hoy no seas tan dragón. Dice, sí, muchas veces y mucha gente. Pero ¿saben una cosa, residentes? La gente nunca cambia. Mejor darle vuelta a la hoja.
24: Les Rodray, que dice, sí, me siento como el Chapulín Colorado. Es que cuando formulamos la pregunta le dije a Cris, oye, ¿cómo dice el Chapulín Colorado? De ahí la formulamos. Pero ni modo, es mi forma de ser. Aunque sí he cambiado, ya no soy tan buena gente.
25: Escribe también por acá, déjame refrescar. Sandra Paredes dice que ella anda buscando la respuesta entre las redes. Dice, sí, mi prima abusó de mi nobleza. Le cuidaba a sus 2 niños gratis de lunes a sábado porque ella trabajaba, pero nunca me dio ni para un refresco. ¿Cómo ven?
24: Luis Antiz, que hace algunos años chocó en un gran marqués. Buenos días, residentes. Claro que sí, muchas veces. Es una situación muy común en la que muchas personas nos pasamos de buena onda. Sienten que otros confunden su amabilidad con debilidad. Que alguien se haya aprovechado de tu generosidad no significa que debes dejar de ser amable, sino sino aprender a elegir a quién le entrega su tiempo y energía. Y si me pueden complacer la canción de El Final con Grupo Ensamble, Gabriel Escamilla y El Gato Volador. Muchas gracias, Luisito.
25: Claro. Escribe por acá Verónica Santos. Dice, ¿qué onda, Crisito? Muéstrame tus encantos. Órale, va. Dice, sí, en mi familia, residentes, siempre soy la que pone la fiesta, la que cuida a los sobrinos y la que presta para el doctor. Pero cuando yo me enfermé de COVID grave, nadie me habló.
24: Por favor, déjenos sus comentarios en las redes sociales de la Z, arroba la Z 107.3 FM, porque nosotros los estamos esperando.
25: Y regresamos con la música con Gabriel Escamilla.
24: Hola, hola, ¿qué
25: el
24: estoy?
25: Gato Volador y Cristian Rodríguez. Y ustedes, residentes, escuchan Radio
24: Hola Z.
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25: 859.

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2: 9:48.
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19: Nos vamos rápidamente con esto que es el Conquístame. Tercer día consecutivo que saludamos a esta niña guapa que se llama Virginia Omaña. Vicky, buenos días. Hola, hola. ¿Cómo estás, Virginia? Buenos días.
21: Buenos días.
19: Vicky, Vicky, ¿dónde estás? ¿Dónde estás? ¿Dónde estás, mi Vicky? Te busqué, mi Vicky. Vicky, ¿ahí estás?
21: Estoy.
19: Qué bueno, hermosa. Pues bienvenida. Tienes unos pajaritos, ¿verdad?
21: Sí.
19: Qué padre. ¿Qué pajaritos tienes?
21: Es que no sé ni cómo se llaman, pero hay tres.
19: Bueno, pues ahora no te va a tocar un pajarito. Tal vez te toque un aguilucho, pero vamos a conocerlo un poquito. Así que vamos a ir con Cristian para que nos diga las características. Ya sabes, pregunta todo lo que quieras. No te quedes con las ganas de saber nada, de conocer nada. Y trata de disfrutar mucho el día de hoy, pues este acercamiento con la persona que está allá en la otra línea telefónica. ¿Sale? Así que Vicky, ponte flojita y cooperando, vámonos con Cristian.
20: Perfecto, gracias Gabo, nos vamos a ir definitivamente con el tercer participante de esta semana. Hola, hola, buenos días, ¿a quién tenemos de este lado?
22: Hola, hola, buenos días, a Roberto.
20: ¿Qué pasó, mi querido Robert, de Iztapalapa, verdad?
22: Claro, claro.
20: 52 años, casi los tuyos, mi querida Virginia, o sea que en edad no hay ningún problema. Robert, queremos conocerte, platícanos un poquito de ti, lo más significativo que tú creas que sea relevante.
22: Bueno, para empezar, soy divorciado y no tengo hijos.
20: Uh-huh.
22: No soy tóxico. Pues, ¿qué les puedo decir? Mido unos 74, soy complexión delgada. Me gusta hacer un poco de ejercicio, trabajador, estoy aprendiendo a bailar y ando buscando una relación sana y amorosa, tal vez con Vicky se pueda dar esa relación.
20: Muy bien, Robert. Oye, ¿a qué te dedicas?
22: Yo reparto amor y cariño.
20: ¡Ah, caray! ¿Eres stripper? ¿Algo así?
22: No, yo reparto amor y cariño a las personas que necesitan sus despensas.
19: ¡Ah, caray! Ya no entendimos mucho.
20: ¿Repartes despensa?
22: Reparto despensa.
20: Mira nada más, muy bien, qué bonita labor, mi querido Robert. Oye, pero nos quedaron dudas aparte de tu físico. Cuando te ves al espejo, ¿qué es lo que primero que resalta?
22: Lo primero que resalta, mi sonrisa.
20: Ok, ¿es muy coqueta o algo así?
22: No, muy sincero, muy, muy alegre. Siempre me levanto con entusiasmo, siempre me levanto con mucho ánimo por hacer mejor las cosas y tener una persona agradable a mi lado.
20: ¿Te gusta hacer ejercicio, Robert?
22: ¿Mandé?
20: ¿Te gusta hacer ejercicio?
22: Estoy en eso, estoy empezando a hacer ejercicio por mi condición que tengo. Estoy empezando a hacer poco a poco, ahí vamos.
20: ¿Qué condición tienes?
22: Tengo una condición de diabetes.
20: Ok, cuídate mucho, por favor. Sobre todo la alimentación, mi querido Robert.
22: Oh, me encantan los tacos. Los tacos de lechuga.
20: De los tacos de lechuga, ok. Oye, hablando ya de un poquito de la parte sentimental, platícanos, ¿desde hace cuánto tiempo no tienes una pareja sentimental?
22: Desde que me divorcié, voy a cumplir 3 años sin tener ninguna relación con nadie.
20: ¿Y esa situación por qué se dio? ¿Por qué fue divorcio y no siguen juntos?
22: Bueno, esa relación, pues ya quedamos como mutuos acuerdos, que ya no funcionaban las cosas, como todo. Todo tiene un principio, todo tiene un fin. De hecho, el 25 de este mes, voy a cumplir 14 años con mi exmujer. Entonces, pues esperemos y podamos encontrar en Virginia una persona realmente amorosa, cariñosa y que nos podamos entender.
20: Seguramente ya el corazón sanó de esa época para acá, ¿no?
22: Ya está sanado, ya está totalmente sanado y abierto a una relación amorosa y con buenas intenciones.
20: ¿Cuántos hijos tienes?
22: No tengo hijos.
20: No tienes hijos, Robert, perfecto. Oye, mi querida Virginia, ¿tienes alguna pregunta sobre estos aspectos?
1: Nada más, no me quedó claro qué es lo que hace.
20: ¿Qué es lo que hace Robert, repartidor?
19: Sí, ¿a qué te dedica? Es que dice que reparte despensas, pero ¿es como ayuda comunitaria o las vendes o cómo está la onda?
22: No, yo trabajo para tiendas de autoservicio y ahí el cliente pide su despensa y yo se la llevo a su domicilio.
20: Ok. Oye, Robert, 3 dudas. Escuchamos que estás aprendiendo a bailar. ¿Desde hace cuánto tiempo y cómo van las clases? En un porcentaje del 0 al 100, ¿cuánto llevas de aprendido?
22: Un 60%.
20: Ok, falta un 40. ¿Y cuál es tu especialidad?
22: Estoy ahorita tratando de afinar un poquito lo que es la cumbia, un poquito de cumbia. Es que no tengo pies buenos, tengo pies izquierdos, entonces tengo que volverlos a acomodar bien los dos. Porque sí,
20: pura práctica.
22: Pura práctica, nada más es práctica.
20: Es correcto. La segunda duda. ¿Tienes manos grandes?
22: ¡Déjale! Grandes, sí, como para... Agarran cosas pesadas, pues sí, manos grandes.
20: Ok, y la tercera, ¿hueles rico?
22: Ay, ¿qué? Acabo de comprar un perfumito bien rico, delicioso, que no sabes.
20: Muy bien, puntos buenos para ti, mi querido Robert. Pues vamos a la parte psicológica con el doctor Memoria, precisamente esta mañana.
19: Muchas gracias, querido Roberto. Si eres Roberto, ¿verdad?
22: Claro.
19: Para demostrarte que realmente vas en serio, para demostrarle que vas en serio a ella, ¿qué estarías dispuesto a sacrificar? Inciso A, el fútbol. ¿Qué? Inciso B, la salida con los amigos. No, o inciso C, la contraseña de tu celular.
22: La contraseña de mi celular.
19: No, este hombre sí va en serio. La siguiente, ¿qué sería lo máximo que harías para conquistarla? Inciso A, llevarle flores. Inciso B, darle una serenata. Inciso B, viajar solamente para verla varias horas.
22: Las tres,
19: muy bien. Y por último, descubres que su mejor amigo es guapo, musculoso, simpático y además cocina. Tú, inciso A, confías plenamente en ella. Claro. Inciso B, intentas hacerte amigo de él. O inciso C, empiezas el gimnasio mañana mismo.
22: Confía en ella.
19: Eso, muy bien, pues creo que buenas respuestas, no sé qué opine ella, pero vamos a ver qué nos dice.
20: Virginia, ¿alguna duda más? ¿Alguna pregunta antes de despedirnos?
1: No, todo bien.
20: Perfecto, Robert, pues mucha suerte para mañana, ¿algún mensaje para ella para que tú seas el elegido?
22: Pues nada más que me dé la oportunidad de conocerla, la oportunidad de tratarla como inicia siempre con una amistad, y poco a poco ella conocerá a la persona adecuada a su corazón y... esperemos si me des esa oportunidad. Esperemos si me des esa oportunidad, Virginia. Tal vez te esté dando el amor por alguna llamada de teléfono y nos estamos alejando de eso, pero ojalá y se pueda.
20: Ojalá. Gracias. Que tú seas el elegido mañana, mi querido Robert. Mucha suerte, Virginia. Muchas gracias. Y de los dos nos despedimos con un adiós, amor.
19: Adiós, amor.
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20: Las 10:04.

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20: Las 10:30.

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2: 10:48.
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18: Amigos, ¿sabían que una embolia cerebral puede cambiar la vida de una persona y de toda su familia en cuestión de segundos? 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Alejandra, bienvenida, ¿cómo estás? ¿Qué es exactamente una embolia cerebral y qué cifras manejamos hoy en día en México?
19: Hola Jonathan, fíjate que una embolia o evento cerebrovascular ocurre cuando un coágulo interrumpe el flujo sanguíneo hacia el cerebro, privando a las células de oxígeno. En México la situación es alarmante, ya que las enfermedades cerebrovasculares son una de las principales causas de muerte y la primera causa de discapacidad severa en adultos. Se estima que cada año ocurren 170 mil casos en nuestro país y lo peor es que hasta un 80% de ellos se podría prevenir controlando factores como la hipertensión, el colesterol elevado y los problemas digestivos metabólicos.
18: Es impactante saber que afecta a muchos mexicanos, pero ¿cuáles son los verdaderos peligros de padecer este problema, Ale?
19: Los efectos son devastadores, Jonathan, como la parálisis facial o del cuerpo completo, pérdida del habla, problemas de visión, deterioro cognitivo permanente y, en los peores casos, la muerte. La falta de circulación adecuada y la inflamación sistémica en las arterias son bombas de tiempo, por esto prevenir desde el interior es vital y la fibra dietética juega un papel determinante.
18: Mira, ¿la fibra dietética ayuda a prevenir estos eventos en todo caso?
19: Totalmente. La fibra reduce la absorción de grasas y colesterol en el sistema digestivo, también ayuda a regular la presión arterial y controla los niveles de azúcar. Una dieta rica en fibra limpia las arterias de forma natural. Se recomienda consumir de 25 a 35 gramos de fibra diariamente para mantener estos beneficios, ya que protege tu corazón, mejoras el tránsito intestinal, reduces el colesterol malo, controlas la glucosa y fortaleces el sistema inmunológico.
18: La solución está a nuestro alcance diariamente, pero a veces es difícil consumir pues toda esa cantidad de fibra que necesitamos, ¿no, Ale?
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29: Son las 11 en punto.

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20: 11:25.

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2: Las 11:44.
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16: Residentes, estamos de vuelta. Terminaron las cumbias con Z. Y les quiero recordar algunos de los eventos que tenemos ya los más próximos. 25 y 26 de septiembre en el Auditorio Nacional, es decir, mañana y pasado mañana, se presenta la gira Juntos de Jorge Medina y Josi Gwen. Es en el corazón de México. Se va a poner muy, muy padre. Ya tuvieron algunas presentaciones en esta gran residencia que han hecho. Pues, ¿y qué no han hecho, verdad? Precisamente, escucho cantar a todo el Auditorio Nacional en cada una de sus presentaciones. Mañana y pasado no va a ser la excepción, así que ya lo saben, todavía tenemos algunas invitaciones. Cortesía de Juntos, Jorge Medina y Josi Cuen, a través del 107.3 FM. Y el próximo miércoles 30 de septiembre nos vamos todos al Teatro Ciudad de Esperanza Iris. Aquí en la Ciudad de México, ¿qué?, a las 8 de la noche se presenta Andrés Parra. Venga, que sí es pa' eso. Así que ya lo saben, señoras y señores, ahí los estaremos esperando en el Facebook de la Z para que ganen su invitación doble. Oigan, residentes, Gabo, vámonos con la reconciliación.
15: Y ya estamos en la línea telefónica 4 con Luis. Luisito, buenos días. Hola, hola.
17: Hola, hola.
15: ¿Cómo estás, querido Luis? Bienvenido a la Z 107.3 FM. Platícanos por qué estás con nosotros en la reconciliación.
17: Porque quiero darle un detalle a mi esposa para, pues, decirle lo más importante para mí es que nuestra familia esté bien, unida, y pues, recientemente tuvimos ahí unos detalles, pues, ese es el motivo por el cual...
15: Tu esposa es Saraí Alba, ¿verdad?
17: Así es.
15: Oye, cuando dices que tuvieron unos detalles, ¿a qué te refieres?
17: Pues sí, tuvimos ahí una pequeña discusión, pero sí fue algo bastante fuerte, pues nos tuvimos que, bueno, me tuve yo que salir a su casa y pues justo lo que quiero es, pues, luchar por ella y por mí.
15: Oye, ¿y la discusión por qué fue?
17: Pues porque simplemente... La verdad es que me pasó nada por unas tonterías, pero literalmente fue porque no nos ponemos de acuerdo en ciertas cosas del hogar, actividades que tenemos.
16: En específico, algo que digas, híjole, llegué tarde y me regañó por eso, no hice el aseo y se enojó. ¿Algo en específico que haya pasado el fin de semana?
15: ¿No lavaste bien los trastes, no trapeaste bien? ¿Qué pasó?
17: No, pues, fue más que nada, pues sí, un tema... también del dinero, que nos estuvimos pues peleando por dinero, o sea, literalmente fue por pues quién va a poner esto, quién va a poner el otro, entonces fue más que nada pues esa parte.
15: O sea, entre ustedes dos llevan obviamente la carga económica de la casa.
17: Sí, así es.
15: ¿Y tienen pactado así como que algún porcentaje, alguna cantidad, algo así?
17: Sí, pues por ejemplo a mí me toca lo de la comida y los gastos del niño.
15: ¿Hace cuánto que se casaron?
17: Bueno, casados no nos estamos, pero ya tenemos un niñito de 3 años y juntos de relación llevamos 6 años y 4 años viviendo juntos.
15: Oye, es que se me hace un poco extraño, ¿no?, este tipo de arreglos y aparte que se molesten por esa situación. Qué bueno que haya comunicación y que esté intentando, pues, recuperar al 100% la relación. Mil perdones por el respaldo, pero...
17: Sí. Okay. La verdad es que, pues, recientemente he batallado un poquito en conseguir trabajo, en tener algo estable... Y pues yo sé que también ella me ha apoyado económicamente y a lo mejor puede llegar a ser frustrante para ella pues el hecho de estar apoyándome mucho a mí.
15: Perfecto. Entonces, pues
17: siento que ya es una carga para ella y pues es por eso que también pues llega un momento en el que por cualquier cosa pues estamos.
15: Lo entendemos perfecto. No nos cuelgues, vamos a marcarle y vamos a reconciliarte. No te vayas.
16: Hola, hola, buenos días, Saraí Alba.
18: Sí, buenos días.
16: Saraí, mucho gusto. Te estamos hablando de la estación de radio
15: La Z.
16: Desde la sección La Reconciliación. Oye, y tenemos una sorpresa para ti, mi querida Saraí. ¿Nos regalas 4 o 5 minutitos de tu tiempo?
18: Está bien.
16: Qué amable corazón. Déjame te presento por acá a Gabriel Escamilla.
15: Hola, hola.
16: También recibe un saludo del Gato Volador y yo soy Cristian Rodríguez. Juntos estamos desde las 6 de la mañana hasta esta hora y hoy tenemos una gran sorpresa. Fíjate que en la línea telefónica está Luis, está tu pareja y nos contaba que pues el fin de semana tuvieron ahí unas pequeñas fricciones que él quiere solucionar. Quiere decirte cosas importantes para que lleguen a nuevos arreglos en su relación. Te lo dejamos y después platicamos todos juntos. ¿Te parece?
18: Sí, gracias.
16: ¡Qué amable! Luis, adelante con la reconciliación.
19: Hola, ¿cómo estás?
18: Hola.
19: Bueno, pues el motivo de esta serenata pues es más que nada para decirte que extraño mucho a mi hijo y lamento mucho pues lo que pasa esta semana, pero lo más importante para mí es mi familia y pues creo que podemos ahondar más, poner los dos de nuestra parte. Igual si es necesario pues tomar alguna terapia juntos o ver la forma de poder estar bien y pues mantener esta bonita sorpresa que tenemos y pues procurar que nos tratemos de llevarlo lo mejor posible.
18: Pues yo creo que pues sí podemos platicarlo y pues yo también estoy un poco triste por esa situación, pero pues yo creo que podemos encontrar muchas soluciones y pues a lo mejor quizás con ayuda extra podamos mejorar.
15: Es decir, ¿tú estarías, Saraí, dispuesta a recibir tal vez ayuda profesional para intentar tener herramientas que les ayuden a seguir adelante con su relación?
18: Pues sí, sí lo he considerado bastante y básicamente también por nuestro hijo.
15: ¿Tú estarías de acuerdo, Luis, en recibir ayuda profesional?
19: Sí, la verdad es que sí. Yo creo que en este punto de nuestra relación, pues lo más importante es pues mantenernos, ¿no? Y al final, pues, yo creo que todavía no queda amor. O sea, al final, pues, yo creo que el amor no se acaba de un día para otro. Y pues como todo matrimonio, pues tiene sus altas y sus bajas, ¿no?
15: Tiene sus bajas y sus peores.
19: Sí, más bajas que altas, pero pues sí, yo creo que con la ayuda de algún profesional y pues tratando de llevarnos lo mejor posible, ambos poner de nuestra parte, pues yo creo que podría ser algo diferente. Entonces, al final, pues no quisiera yo pues darme por vencido, pues así. O sea, al final, pues quiero hacer todo lo posible y ya si en algún momento pues ya dimos todo y no se pudo, pues ya.
15: ¿Podría ser un compromiso entonces? ¿Podría empezar a la brevedad posible y ponerse de acuerdo para recibir esa ayuda?
18: Pues sí, hacer como el último intento y darlo todo antes de tomar una decisión definitiva.
15: Perfecto, los espero en mi consultorio a las 5.
18: Gracias.
16: Gabo, yo aquí mucha disposición. Creo que hay mucho cariño de por medio todavía. Solo falta arreglar algunas cositas, pero seguramente con esta ayuda profesional que ya tienen que agendar para que sigan adelante con esta situación. Y sí, habrá, ahora sí que toma y daca, ¿no? Habrá nuevas compromisos. Precisamente, Gabo, hay que arreglar la situación. Hay que ceder un poco y en otras cosas no, pero pues ya es decisión de ustedes, residentes. Desde aquí les mandamos un fuerte abrazo con todo el cariño del mundo y esperemos que sigan adelante muchos años más.
15: Y lo que siempre decimos, Luis, Saraí, el amor se puede demostrar muy fácil cuando hay alegría, cuando hay fiesta, cuando hay dinero, cuando hay bonanza, cuando hay salud, cuando hay cosas bonitas, pero el amor difícil y el que más vale es el que se demuestra en momentos como el que están atravesando ustedes, así que muchas gracias por aceptar la reconciliación, por aceptar dar este pasito y por Luisito confiar en nosotros para lograr este paso con tu esposa. Felicidades a los dos.
18: Gracias.
16: Hasta pronto, entonces podemos hablar de una pre-reconciliación.
18: Sí, quizás sí.
16: ¡Sí, señor! ¡Sí, se pudo!
15: ¡Lo logramos!
16: ¡Felicidades! ¡Les mandamos un abrazo!
15: No sabemos si para desgraciarlos, pero lo logramos. ¡Felicidades! Gracias, Luis y Saraí. Los despedimos con un... ¡Adiós, amor!
16: Es la reconciliación de la Z con sí, Gabriel Escamilla,
15: aquí estoy.
16: El Gato Volador y Cristian Rodríguez. Y ustedes, residentes, escuchan radio...
15: ¡Hola, Z!
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20: Este es el día que hizo el Señor. Vivámoslo con alegría, gozo y gratitud.

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1: 12-4.

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2: 12:33. ¿Y cómo

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2: 12.43.
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22: Residentes, excelente tarde, ya estamos de regreso a punto de despedirnos, pero antes, ¿qué les parece si le recordamos todos los eventos que tenemos para este fin de semana? Mañana 25 y sábado 26 de septiembre nos vemos en el Auditorio Nacional en la gira Juntos de Jorge Brina. Hijos y Cuen, tenemos las invitaciones. Próximo miércoles 30 de septiembre nos vemos en el Teatro Ciudad de Esperanza Iris con Andrés Parra. Venga, que si es pa' eso, así se llama el espectáculo, así que ya lo saben. Por allá nos vemos, es una invitación a despertar. Después el 3 de octubre nos vemos en el gimnasio Juan de la Barrera con el Rey de los Luchadores. Ese mismo día, pero en la tarde-noche, en el Auditorio Nacional se presenta Amadeus Live. No puedes perdértelo. El 9 de octubre, el Conjunto Primavera llega a la Arena Ciudad de México. Así que nos vemos con los boletos y con el Meet and Greet. Y el 10 de octubre se presenta Duelo en la misma arena CDMX. Aquí también con un Meet and Greet, ¿eh? No te lo puedes perder. Y ahora vámonos con esto que se llama el...
23: Qué bonito.
22: Un tren a vapor de 55 metros obtuvo el récord a la escultura de chocolate más larga del mundo.
23: Qué bonito.
22: Andrew Fagurria, un chocolatero de Malta, batió el récord mundial Guinness en aquella ciudad de Milán con una escultura de chocolate de 55 metros de longitud. La obra representa un tren de vapor de estilo antiguo y tiene una extensión mayor a la de una piscina olímpica. ¡Imagínense nada más! El autor, quien es docente del Instituto de Estudios Turísticos de Malta, ejecutó este proyecto para establecer una marca histórica en su trayectoria profesional y académica. El creador destacó el valor simbólico de este hito tras la validación oficial de la marca. La formación ferroviaria, incluye una locomotora detallada y 22 vagones fabricados íntegramente con chocolate belga. Cada unidad alcanza un peso de 160 kilogramos. El proceso de producción demandó un año de planificación y 4 meses de modelo en Bérgamo. Un restaurante tiene un menú solo con aguas minerales.
23: Qué bonito.
22: Un restaurante incluido en la guía Michelin, esto en el norte de Inglaterra, lanzó un menú de bebidas compuesto únicamente por aguas embotelladas. Imagínese nada más. La propuesta busca atraer a comensales que no consumen alcohol o que prefieren opciones más saludables. El local de estilo francés ya contaba con una carta de casi 140 variedades de vino y ahora suma una oferta poco común en la gastronomía británica. La idea surgió hace 3 años cuando el sommelier de agua Doran Blinder, proveedor de la marca pues londinense, presentó una propuesta a los fundadores del restaurante. Tras una primera reacción de escepticismo, los responsables del local participaron de catas donde comprobaron que los sabores del agua podrían realzarse o equilibrarse al combinarse con alimentos como quesos, jamón o chocolate. El menú incluye 3 opciones de agua sin gas y 4 con gas. Además, el agua de la canilla es gratuita y entre las variedades se destacan la lauretiana italiana, además de la francesa Vichy Celentis y, pues obviamente, lo que demuestra un amplio rango de minerales y de muchos, pero de muchos sabores. ¡Hasta aquí el... ¡Y nosotros ya nos vamos! Nos vamos al final de la pregunta unta, residentes, que quedó de la siguiente forma. Hoy la pregunta unta ya está en el Facebook de la Z para que dejes ahí tu comentario, que por cierto es muy valioso siempre. La pregunta de hoy quedó así. ¿Alguien se ha aprovechado de tu nobleza? ¿Sí o no? ¿Qué es lo que dice el público? Pues efectivamente el 99% dice que sí. Janet AD dice sí. Me han visto la cara cuando llegan y me dicen sus problemas y yo trataba de ayudar, pero me fui dando cuenta con el tiempo que no por su sonrisa tengo que confiar. Me costó mucho trabajo, pero ya me valoro mucho más. Escribe por acá Estela Ramírez, que está guapa por donde la mires. Dice, sí, pero como dice el dicho, haz el bien sin mirar a quién. Pues sí, ¿verdad? Isabel Camacho, que dice que hoy no se peinó el mostacho. Dice, en efecto. Y no se vale porque doy las cosas con amor, residentes, pero así es la vida. Lulu García dice, ¿qué onda? Ya me voy de vacaciones con mi tía.
1: ¿Qué
22: dice,
1: pasó,
22: sí,
1: cariño?
22: Muchas personas, y la verdad, se han pasado de listas. Yo soy muy amable y noble, pero lo confunden, y ahora que ya no me dejo de nadie, la mala dicen que soy yo. Y ya por último, Adriana Sánchez, que dice, ¿qué onda, mi manchitas? Con tus comentarios no te manches. Dice, sí, le abría la puerta a una persona y me falló varias veces. La verdad, pues ya hasta me dan ganas de maldecirla, pero ya no, me da tristeza la vida que lleva, obviamente. Ahora digo que todo lo que hace se regresa, entonces yo por eso siempre me porto muy, pero muy bien. Pues ahí está la pregunta unta. ¿Alguien se ha aprovechado de tu nobleza? ¿Sí o no? Señoras y señores, nosotros ya nos vamos. Que tengan excelente tarde. Gracias en el Master Digital al DJ Marciñoño, mejor conocido como el Manchitas o el Pulpo de Acapulco. En las líneas telefónicas, David de You, el Pato. El Patito con A, precisamente. No se lo pueden perder. Mañana, de nueva cuenta, por acá estará Edgar Flores, el Gatito Volador, Gabriel Escamilla y su servidor, Cristian Rodríguez. Así que aquí los esperamos. 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Sí, Manchita, sí va a ir el gatito, no te preocupes, allá estará.
2: ¡Hola, Gato Volador!
22: Así que ya lo saben, por allá nos vemos a partir de las 3 de la tarde. Yo soy Cristian Rodríguez y los dejamos con esto que se llama... ¡La popera más fresa!
2: ¡Oh, my God!
22: ¡Adiós, amor! Love.

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1: Una en punto.

0: llegado. Sí, bien aterrizados los sobrevivientes de la Z107.3. Estamos arrancando, principiando este bello, mágico y cósmico programa denominado Los Sobrevivientes de la Z107.3. Es jueves 24 de septiembre del año 2026. Agradecemos a todos y cada uno de los que está aquí presentes, dejándonos llegar a sus hogares, a sus trabajos, a sus vehículos, a donde quiera que se encuentren. Gracias, pero muchas gracias por tener siempre las puertas abiertas para este bello, mágico y cósmico, claro, programa. Estamos a punto de arrancar, así que por favor te invito a que seas parte de este programa. Te voy a presentar al equipo que hoy nos acompaña y las vías gratuitas de comunicación.
1: ¡Sí, señor!
0: En el Master Digital, mi queridísimo esclavo de la radio, él es el mismísimo negrito, Fabián Miranda.
1: ¡Sí, señor!
2: ¡Échale!
0: En las líneas telefónicas, es mística, es baquetona, es suculenta, es exquisita, es doña Gertrudis.
3: ¡Raspado!
0: Al 55-5259-0829 y 55-5259-2391. También ahí mismo están los baquetonazos del único pato que se hace pato, el Pato García. También, por supuesto, Dani Lagarto Suárez, la voz de la Z en las calles. Y hablando de las calles, en el Zetocóptero, el mismísimo Samaboy.
4: Y es cuatro, y seguimos en continuando.
0: Y este que te habla, te saluda, es tu fiel amigo y servidor Alex Aguilar.
5: Hola.
0: Hola, jefe, me quedo contigo hasta las 3 de la tarde, momento en que llegará el mismísimo Gerardo Rojas, el Gillo de la calle, a la salsa con Zeta. Tenemos para ustedes el día de hoy el ¿sabías qué?, la frase sobreviviente, las bananeras, la información que informa. Tenemos también en la segunda mitad complacetas, tendencias neta del planeta. Así que quédate conmigo. Si quieres una complaceta, mándame un mensajito directo a través de las redes sociales, Alex Aguilar o arroba Alex-Aguilaré. O también a través del WhatsApp de complacetas, que es el 56-6241-6492. Ahí te va de nuevo para que lo anotes.
2: ¡Échale!
0: 56-6241-6492. Y bueno, lo único que tienes que hacer es meterte a través de estas vías gratuitas de comunicación, dejarme un mensaje con tu nombre, tu teléfono y qué canción quieres, y con mucho gusto te hacemos tu complaceta. Y bueno, señoras y señores, tendremos programón el día de hoy, ¿claro?, en las bananeras. Bueno, resulta que todo lo que pasó con Cintec era un truco publicitario.
4: ¿Qué?
0: Además, ¿quién es el fan más fan de Luis Miguel? Hay un candidato, un aspirante a ser su fan número uno de la próxima gira 2027.
1: ¡Sí,
0: te vas a sorprender! Y por supuesto, la frase sobreviviente, la información que informa, y es momento de adentrarnos de lleno con Elsa. ¿El sabías qué? ¿Sabías que una mujer fue arrestada después de enviarle 159,000 mensajes a otra persona después de la primera cita? ¡Su mecha! 159,000 mensajes. O sea, esta persona no hacía otra cosa más que enviar mensajes. Era lo único que hacía.
2: ¡Claro!
0: Después de conocer a un hombre a través de una aplicación de citas, una mujer de Arizona presuntamente comenzó a enviarle una cantidad abrumadora de mensajes, hasta alcanzar aproximadamente 159,000 mensajes en un periodo de un par de meses. O sea, en dos meses, 159,000 mensajes, una locura. Según los reportes, la situación fue mucho más allá de simples mensajes no deseados. Las autoridades terminaron involucrándose y la mujer fue arrestada. La cifra es difícil de imaginar, 159,000 mensajes equivaldrían a cientos de mensajes todos los días. El caso rápidamente llamó la atención en internet y desde entonces se ha convertido en una de las historias más extremas relacionadas con aplicaciones de citas, de las que todavía se habla. Imagínense revisar tu celular y encontrarte con semejante cantidad de notificaciones. Sí, pero lo que a mí me falta es un poquito de contexto. Así que, pacho, es lo que siempre decimos en cuarenta y tantos, tantita carnita en los chismógrafos, carnita. O sea, es, ok, Una mujer fue arrestada por mandar 159 mil mensajes en un par de meses. ¿Pero por qué? O sea, seguramente aquí nos da a la especulación, ¿no? Salieron, la chava dijo, va, órale. Él dijo, quién sabe. Ella le empezó a mandar mensajes. Al principio él ha de haber dicho, ah, bueno, pues está interesada. Ya después de ver que en un solo día tenía más de, no sé, 3,000, 4,000 mensajes, ya fue como que, ¿qué pex con esto? Imagínate que en un solo día. Bueno, ponte uno 3,000, pero imagínate que en un solo día tuvieras 900 mensajes de una sola persona. Sí sería como, ¿qué pex con esto? O sea, sí te sacaría de onda. Y bueno, pues obviamente esto terminó en arresto. Así que muchachos, ustedes ya se la Y ya arrancamos, ya principiamos los sobrevivientes de la Z107.3. Soy Alex Aguilar, te acompaño.
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14: 1:31.
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0: gente, seguimos con ustedes este bello jueves 24 de septiembre. Hoy, sí, muchachos, señor, se conmemora el Día Mundial de la Investigación contra el Cáncer. Así que, híjole, pedimos de corazón que sigan los avances, que sigan la investigación, que siga el crecimiento de esta materia para que próximamente, pues, cualquier tipo de cáncer pueda ser curado, ¿no? ¿Cuántas personas lo han padecido? ¿Cuántas personas han perdido la vida precisamente por esta enfermedad? Así que ojalá que muy pronto se pueda curar esa enfermedad. Alex, buenas, buenas. ¿Me puedes mandar un saludo para la banda tunera de San Pablo Xúchil, municipio de Ajapuzco? Para el Culacha, Mauricio, Néstor y Rafa, de parte de Zenón. El panadero hoy está en esta tarde que siempre te escuchamos. Gracias. Ah, bueno, pues saludos, Yuli. Y saludos, sí, a todos, señor, los que están por acá dejando sus buenas vibras. Gracias, ¿claro? Pero muchas gracias. Les mandamos abrazote enorme. Saludos, Alfredo, que no deja de mandar stickers en el WhatsApp. Es el stickers 3000. Muchas gracias. Te mandamos un abrazo. Y ahora sí, señoras y señoras, es momento de entrarle de lleno con la frase sobreviviente. Hay algo que a veces se nos olvida: que la familia también puede cansarnos. Que podemos amar muchísimo a una persona y al mismo tiempo no soportar algunas de sus formas de ser. Porque seamos honestos, convivir con la familia no siempre es fácil. A veces nos desesperan. Y por lo regular llegan a ser tus propios papás. Pero es normal, están creciendo. A veces nuestros hermanos nos sacan de quicio. A veces hay discusiones por cosas que parecen tan, pero tan insignificantes. Diferencias de opinión, heridas viejas que nunca terminamos de hablar, o simplemente maneras muy distintas de ver la vida. Y sí, hay familias que se quieren muchísimo, pero que no saben convivir. Y creo que también tenemos que entender eso, porque valorar a tu familia no significa pensar que todo está bien. No significa aguantarlo todo. No significa permitir que alguien te haga daño solamente porque lleva tu apellido. Valorar a tu familia significa entender que esas personas forman parte de tu historia. Que ahí están. Que ahí están muchas de tus primeras veces. Ahí aprendiste a caminar. Ahí escuchaste tus primeras palabras de amor. Ahí estuvieron tus primeras navidades, tus cumpleaños, tus miedos, tus triunfos, tus fracasos. Y quizá hoy ya no vivimos bajo el mismo techo. Quizá cada quien hizo ya su vida. Quizá ya no hablamos todos los días. Pero hay vínculos que, aunque cambie la vida, siguen teniendo un lugar muy especial. Y creo que por eso vale la pena hacer un esfuerzo. Llamar un poquito más. Visitar a alguien un poquito más. Preguntar cómo están. Sentarnos a comer juntos, aunque siempre termine alguien diciendo que algo que nos molestó. Porque algún día vamos a extrañar hasta esas cosas que hoy nos desesperan. Algún día vamos a dar cualquier cosa por volver a escuchar la voz de alguien que hoy todavía podemos llamar. Y ese día vamos a entender que muchas de las discusiones que parecían enormes en realidad no eran tan importantes. ¿Que teníamos razón? Sí. Pero quizás también teníamos a alguien enfrente que queríamos. Y a veces la familia no necesita que tengas la razón. Necesita que tengas la voluntad de acercarte. De decir, ya vamos a dejar esto atrás. De abrazar aunque todavía existe enojo. De pedir perdón. De decir, te amo, te quiero, aunque nunca haya sido bueno para decirlo. Porque la vida pasa demasiado rápido. Y uno cree que siempre habrá otra comida familiar, otro cumpleaños, otra Navidad, otro domingo, otra oportunidad para hablar. Pero no siempre es así. Por eso, si tienes la fortuna de tener a tu familia contigo, no esperes a perder a alguien para valorar su presencia. Y si hoy estás peleando con alguien de tu familia, quizás no tengas que resolver toda la historia. A lo mejor basta con dar el primer paso porque al final la familia no es perfecta. Sí, nos va a desesperar, nos contradice, nos conoce demasiado y a veces nos hiere, pero también es esa gente que conoce nuestras versiones más difíciles y aún así muchas veces sigue ahí. Así que abraza a los tuyos, llámales, visítalos, haz las paces cuando valga la pena, porque llegará el momento en el que vas a entender que tener a tu familia cerca no era algo que debías dar por hecho. Era uno de los regalos más grandes que tenías y quizá hoy sea un buen día para agradecerlo mientras todavía podemos. Porque la familia no se trata de llevarse bien todos los días. Se trata de no dejar de valorarnos mientras tenemos la oportunidad de estar juntos. Ahí está la frase sobreviviente. Es momento de irnos a la pausa. Regresamos, ya viene la información más bananera. Soy Alex Aguilar, ya vuelvo.
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0: 1:55.
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0: Ya son las 12 en punto.
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0: Sobreviviente, seguimos con ustedes. Buena tarde, buen provecho a todos los que estén haciendo lo propio. Gracias a los que nos escriben a través de las redes sociales. Alex Aguilar, arroba Alex-Aguilar en redes. También en el WhatsApp me dice por acá, saludos mi Alex, de parte de tus sobrevivientes. Y literal sobreviviendo en el trabajo. Francisco Cano y Manny Anaya, les mandamos triple pellizco de pompi, abrazo y apapacho. A ver quién más anda por acá en el WhatsApp que nos está dejando sus notitas de voz. Adelante.
1: Échale. ¿No suena el programa ahorita con el Manchitas, eh?
0: No, está el Negrito.
1: Oye, me respondiste el otro día, si no me voló con las anicas de la Guasamán, ahí con el programa, el Crucino.
0: Pues es que no se te entiende nada, fan de Martí. O sea, justo cuando dices, ya no me respondiste nada de... parece que estás hablando en dialecto. Mira, a ver si ustedes le entienden, muchachos. Adelante.
1: ¿No suena el programa ahorita con el Manchitas, eh? Oye, ya no me respondiste el otro día, si no me reguló con las anicas del Aguasamán, ahí con tu programa.
0: No te entiendo absolutamente nada, nada. Ay, es, ya, ya hay que dejar el alcohol, muchachos. Hola, buenas, buenas, mi Alex. ¿Me puedes mandar un saludo para mis amigos, el Negronator y su compañero, el Patitas de... el Patitas de Orqueta y un progresivo, viva su jefa, la Ruta 107? ¿Cómo no? No sé a quién le llaman progresivo, pero yo creo que se refieren al atascado, ¿no? Bueno, pues ahí está su viva su jefa Atascation.
2: ¡Échale! ¡Viva su jefa!
0: Ya, ya, basta, ya, ya, ya, ya, ya, ya. ¡Vámonos de lleno con la información más bananera! Oye, Luis Miguel anuncia gira 2027 y un personaje se candidatea para ser su fan número uno dentro de esa gira. ¿De quién se trata? Ni más ni menos que del Chicharito Hernández, que con un video, la verdad, no vayan a estar de payaso. Está divertido el video. Vamos a escuchar al Chicharito en esta propuesta de campaña para ser el fan número uno de Luis Miguel en su tour 2027. Adelante.
3: Mi presentación para postularme como fan número uno de Luis Miguel en su tour 2027. Siéntense, por favor. Hola Luis, Javier Hernández, 38 años, orgullosamente mexicano. Vengo a aplicar para la vacante de fan para la gira 2027. Tengo mucha experiencia. Prueba número uno, antigüedad. Yo escuchaba a Luis Miguel para cuando cambiar la canción tenías que levantarte.
4: ¿Y qué tiene?
3: Eso es carácter. Prueba número dos, reconocimiento facial. Luis Miguel, Luis Miguel, Luis Miguel, Luis Miguel. Los dije.
0: Bueno, ahí saca imágenes del sol, de Miguel Hidalgo.
3: Aquí ya podemos comprobar que ha asistido personalmente. Y este es Luis Miguel. Como pueden ver, Luis Miguel fue a verme jugar en un partido con la selección. Prueba número 4, examen auditivo. La incondicional. Ahora te puedes marchar. Hasta que me olvides. ¿Culpable o no? Prueba número 5, conocimiento musical.
5: Tengo todo.
3: A ti.
5: Ahora te puedes...
3: marchar.
5: ¿Hasta que me...?
3: Olvides.
5: Entrega.
3: Aún no te siento. Mantengamos esto profesional, por favor. Prueba 6. Currículum. Tengo algunas habilidades que considero sumamente importantes para el puesto. Sigamos. Tengo experiencia trabajando bajo presión. Puedo patear balones con los pies. Puedo discutir con el árbitro en inglés y en español. Puedo hacer sándwiches. Soy experto en funas y cancelaciones. Puedo hacer muchos goles. He jugado con el bicho, el más grande. Puedo trabajar bajo la lluvia sin paraguas. Tengo disponibilidad inmediata.
6: Ya me aburrí.
3: Soy mexicano, me sé las canciones. Disponibilidad inmediata, experiencia comprobable, cero vergüenza. Quedo al pendiente, Luis.
0: Sobre todo, me encantó el cero vergüenza. Y él, tengo experiencia haciendo sándwiches.
7: Impresionante.
0: Pues ahí está, Chicharito Hernández, que la verdad a mí sí me hizo mucha gracia su video. Yo creo que hay que tomarnos la vida menos en serio. Oye, y por cierto, en otra información, resulta ser que posiblemente todo el escándalo de Alex Syntek hubiera sido planeado.
6: ¿Qué?
0: Porque, a ver, vamos a hacer escala. El 15 de septiembre hace su concierto, se pelea con la gente. Desde tiempos inmemorables se le ha pasado quejándose del reggaetón. Aprovechó ese concierto para volver a quejarse del reggaetón. Y curiosamente, hoy, 24 de septiembre, se estrena un tema musical en plataformas que se llama Mazepum.
8: ¡Desgraciado!
0: Y es ni más ni menos que con Moncho Chavea, Ruko y Alex Syntek.
6: ¿Qué?
0: A ver, una suena como a reggaetón, también como a salsa, y también como a rumba, y también con su mezcla pop, pero un poco de reggaetón. Vamos a escuchar un fragmento de esta canción para saber si todo fue un ardid publicitario, y ya de ahí nos ligamos el corte. Así que adelante, Alex Intec, Moncho Chavera y Ruco.

0: pues ahí está Alex Syntek con Moncho Chavea y Ruco. Se llama Mazepum y obviamente con Al parecer te daré. Así que hasta aquí la información más bananera. ¿Tú qué piensas? ¿Fue un ardid publicitario o si se le voló la cabeza? Vámonos a la pausa, regresamos. Ya viene la información que informa. Soy Alex Aguilar, ya vuelvo.
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0: señoras y señores, que tengan muy, pero muy buen provecho. Les mandamos que su beso, que su abrazo, que su apapacho y su triple pellizco de Pompi. Alex, excelente tarde. Me puedes mandar un saludo a toda la banda Meneses de Santa María Actipac, de parte del mismísimo Chucky. Saludos, Chucky, el muñeco de América. Alex, bonita tarde, gracias por tus frases, muchas gracias a ti por escucharme, te mando un abrazo. Alex, ¿me podrías apoyar? Lo siento, hermosa, no te puedo apoyar a eso porque eso es un comercial. No puedo apoyarte con eso. Te mando un abrazo, te mando un saludote, mucho éxito en eso que estás queriendo, incentivar, pero no puedo ayudarte a mencionar eso porque eso que estás pidiendo específicamente es un comercial, se mencionan marcas, entonces no puedo. Te mando un abrazo enorme. Hola Alex, saludos de parte de Fer, aquí en Azcapotzalco. Por favor, puedes mandar unos pellizcos de Pompi para los trabajadores de Dragonix, ¿cómo no? Saludos a Dragonix, les mandamos triple pellizco de Pompi. Gracias a todos los que están por acá dejando su buena vibrosidad. Alex, buenas tardes, me complaces con una canción, por favor, la de Mil Años, te escuchamos en Tlaxcala, Muñoz, de Domingo Arena. Saludos, con mucho gusto, y recuerden que para las complacetas es necesario dejarme sus datos, tu nombre, tu teléfono y qué canción quieres. Tengo espacio para hoy, así que aprovecha, si quieres tu complaceta, comunícate a La Voz de Ya a través del WhatsApp de complacetas para que puedas solicitar tu complaceta y puedas hacer un detalle especial a alguien todavía más especial. Hoy tengo espacio para hoy. Para hoy es el 56-62-41-6492. Ahí te va de nuevo, 56-62-41-6492. Así que solicita tu complaceta y quédate conmigo. Y ahora sí, ¿claro? Es momento de entrarle de lleno con la información que informa. Hoy estudio revela que se redujo el consumo del alcohol a nivel mundial.
1: ¿Qué pasó, cariño?
0: Ahora llegan. Le encargo una agüita mineral con sal y limón, por favor. O sea, puro suero.
2: ¡Fuchi!
0: Te tomo, ya no tomen. ¡Bácala! ¡Caguamas! Ya no tomen bacachos. Ya se acabó el tequila, güey. Ya, ahora todas las nuevas generaciones. ¡Ay, no! Te encargo, por favor, una agüita mineral, por favor. Bueno, pues, seguramente es ya la bebida más importante de consumo en Estados Unidos, ya que se bajó el consumo de alcohol, principalmente en ese país. Un estudio reciente reveló que por primera vez desde la pandemia por el COVID-19 se redujo el consumo de alcohol en bebidas alcohólicas. Mira, se redujo el consumo de alcohol y se redujo el consumo excesivo. Creo que el excesivo está bastante sano, o sea, está bastante bien. El consumo, pues bueno, digo, en general no es bueno el alcohol, pero pues es que ¿quién es uno para decírtelo? Un grupo de investigadores del Sistema Médico de la Universidad de Carolina, digo, de California del Sur, pues reportó que por primera vez hay una reducción en el consumo de alcohol en Estados Unidos desde la pandemia por COVID-19 y eso repercute a nivel mundial. La investigación confirma que entre el 2022 y 2024 el consumo de alcohol en general se redujo casi un 2%, mientras que el consumo excesivo de alcohol disminuyó prácticamente más de 8%. El estudio contempló los datos de la encuesta nacional de entrevistas de salud de 114,352 adultos estadounidenses entre 2018 y 2024 y también se basaron en un estudio anterior liderado por Brian Pilin. Ay, perdón, soy un escuincle. Donde descubrió que el consumo del alcohol aumentó mucho durante la pandemia. Pues sí, estábamos encerrados, la gente empezó a tomar como si no hubiera un mañana. Y bueno, uno de los hallazgos clave del estudio es que la reducción en el consumo del alcohol se presentó entre los adultos jóvenes. Sin embargo, la generación de adultos entre 50 y 64 años de edad sigue entrándole a las copas, incluso más que en la pandemia. O sea, los de 50 a 64 dijeron, a mí nada de que reducción, a mí me la Pérez Prado, yo me voy a seguir echando mis copiosas. Entre el 2018 y 2024, el consumo de alcohol de este grupo de edad aumentó cerca de 4%. Y el consumo excesivo aumentó más de 36%. Así que la próxima vez que veas a tu tío que va por una caguama entera por sexta vez, cuéntale que esa edad aumenta el riesgo de presentar enfermedades hepáticas, cáncer, enfermedades cardiovasculares, como señala Pilín. El alentador descenso a nivel nacional no debe eclipsar el hecho de que algunos grupos siguen entrando con fe, alegría y generosidad y mayor riesgo. Entonces, ¿qué generación es la que bebe menos alcohol? Bueno, la generación Z, tranquilo, vamos por partes. El estudio descubrió que el consumo de alcohol en general en esa población disminuyó 5%. Y los millennials, que pues digo, yo soy millennial, ya de los últimos de millennials, pero sigo siendo millennial, fueron el grupo que más redujo el consumo excesivo de alcohol en un 17% entre 2002 y 2024. Que ahí ya no me checa, porque 2002 y 2024 ni siquiera es el periodo de la pandemia, ¿no? O sea, es como de, no manches, ya te estás viendo estudios desde quién sabe cuándo. Pero bueno, ¿a qué se debe la reducción del consumo de alcohol? Los investigadores tienen la hipótesis de que las actitudes sociales hacia el alcohol cambiaron con el tiempo y ahora ya no está tan bien visto entrarle con ganas al bacacho. ¡Ojo! ¡Ojo! Según esto, solo es una hipótesis. Esto no está comprobado de cuál es la razón específica. ¿Y quiénes consumen menos alcohol? ¿Los hombres o las mujeres? ¿O sea, quiénes le bajaron más? Bueno, los hombres disminuyeron más el consumo de alcohol en general que las mujeres. O sea, un 2% a 4% menos. Más bien 2.4% frente al 1.1% de las mujeres. Sin embargo, las mujeres le bajaron mucho más al consumo excesivo que los hombres. Es decir, las mujeres redujeron 9% frente al 7.7% de los hombres. Así que bueno, pues ahí está, muchachos. Ya saben que todo con exceso, todo con medida, nada con exceso, todo con responsabilidad. Así que sean prudentes. Nadie les dice que no se echen sus copiosas, solamente mídanle el agua a los camotes, desgraciados. Ahora sí, ya nos vamos. Te quedas en compañía de el mismísimo Gerardo Rojas, el Gillo de la Calle en la Salsa con Z, para que le des monitor, papi. Yo amenazo con volver en punto de las 5 de la tarde, ¿claro?, con las complacetas y al segundo tiempo de Los Sobrevivientes. En el máster, el mismísimo negrito Fabián Miranda. Líneas telefónicas, música baquetona, suculenta, exquisita, doña Gertrudis. Yo soy Alex Aguilar y tú escuchas Radio Hola Z. Bye bye, jefe.
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0: 2:51.
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0: buenas tardes, bienvenidos, bienvenidas. Oigan, ya es jueves, es fin de semana. Un abrazo muy fuerte para todos y cada uno de ustedes, la gente ahorita que ya nos sintoniza en esta tarde, rica tarde sabrosa, en el mando maestro, el famosísimo Martín Manchitas, el Martín.
1: Es sin miedo al éxito.
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0: Oye, el famoso Martín está en los controles, este que les saluda en la calle, que les dice muy buenas tardes. Despedimos al buen Alex Aguilar en esta tarde, rica tarde sabrosa. Estamos esperando a mi canal famoso Ricardo, el famoso Ricardo Hernández, ¿verdad? Ay, el famoso Ricardo Hernández, que nos trae una promoción exclusiva, porque nos va a platicar ahorita. Sí, señor. Damas y caballeros, el que les saluda desde allí de la calle, que les dice muy buenas tardes. Aquí decíamos al San Cruzeta.
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0: platícanos de las promociones que tenemos en La Z, en esta tarde sabrosa de lunes.
1: Sí,
0: el famoso lagarto que ya nos tiene las promociones. Venga con todas las promociones que tenemos para este fin de semana y para los que siguen.
2: Perfecto, excelente tarde para toda la gente a través de Salsa con Z. Oigan, este próximo 25 y 26 de septiembre en el Auditorio Nacional se presentan los chicos de Juntos, Jorge Medina y Josi Cuen.
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2: Además, este próximo miércoles 30 de septiembre, Andrés Parra llega con su tour. Venga que si es pa' eso, en el Teatro Ciudad Esperanza a partir de las 8 de la noche.
0: Claro.
2: No solamente eso, porque
0: Andrés Parra es el que hizo a Pablo Escobar, ¿no?
2: Exacto. El mérito, al Chapo Escobar.
0: Al Chapo Escobar, ¿no? El que hizo Pablo Escobar, ¿no? El gordito, ¿no?
4: ¡Parece que estás borracho!
2: ¿Qué más? Pero el 3 de octubre, Gimnasio Juan de la Barrera se presenta el Rey de los Luchadores. Esto llega a Blue Demon, Mister Electro, Máscara Sagrada, Iteria, El Patrón y muchos, muchos luchadores más. Oye, no es todo. El mismo sábado en el Auditorio Nacional se presenta Amadeus Live.
1: ¡Sí, señor!
2: También el próximo 9 de octubre, Arena CDMX, llega el Conjunto Primavera. ¡10 de octubre, Arena CDMX, sí, una semana después llega el grupo Duelo! Arroyaterapia, 23 de octubre, mismo recinto, Arena CDMX, La Arrolladora.
3: Pues sí, así como lo...
2: Día de Halloween, sí, Halloween señor. O no Halloween, con Cuisillos, Arena CDMX, Cuisillos.
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2: Coca-Cola Flow Fest, 28 y 29 de noviembre, Autódromo Hermanos Rodríguez. Aquí se anda movido, ¿eh? No como el operador que tiene todos los días. 20 y 21 de noviembre, Auditorio Nacional, llegan desde Iztapalapa para el mundo, Los Ángeles Azules.
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2: Diciembre, ya estamos finalizando, sí, 2026, señor. Llega 5 de diciembre, Bronco, el gran baile.
1: ¡Sí, señor!
2: Además, el mismo día, misma fecha, diferente recinto, llega en la Plaza, sí, de Toros, señor. Banda Macho.
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4: ¡Quiero algo!
5: Dame un beso de amor.
2: Misma fecha, diferente, sí, recinto, señor. 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Ya, acabamos el año, ya se fue el año.
0: Esas son las promociones que tenemos en esta, este cierre de año del 2026. Así, caballeros, el famoso Martín. Oigan, el día de domingo nos vemos en Santa María Chiconautla. Gracias a mi canal famoso Lagarto, redes sociales, ¿cómo te encontramos?
2: Dan Suárez, entre comillas, el Lagarto, en todas las redes sociales, Dan Suárez, entre comillas, el Lagarto. Y este próximo sábado 26 de septiembre nos vemos en el Estadio Metropolitano de Nezahualcóyotl a partir de las 3 de la tarde, evento de Zumba con Z.
1: ¡Sí,
2: a las 3 de la tarde. Así es,
0: exactamente. Va a estar sabroso.
2: ¿Lo que estás comiendo, la nuez? Sí.
0: Sí, no, y también el Zumba. Oigan, no se les olvide, el domingo nos vemos en Santa María Chiconautla, mañana, a no cierto, al rato nos vemos en el Candy Rodeo. En Valle de Chalco estaremos trabajando con mi canal Alfonso Dani. Nos vemos en la noche.
6: Claro.
0: En el gran baile ahí en el Candy Rodeo.
1: Sí,
0: y el domingo en Santa María de Chiconautla. Señores, se llama Salsa con Z.
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2: ¡Vámonos a la línea telefónica!
25: ¡Sí, señor!
2: Los teléfonos en camino, ¿cuáles son, mi querido lagarto?
26: 8 años trabajando aquí, yo de la calle, ¿no te la sabes?
2: Es para darte un poquito.
26: No, a ver, wey, haz de cuenta que no estoy.
2: 55, no, dale, chale. 55-52-59-0829, 55-52-59-2391. Ahí está.
26: Línea número 1, ¿cuál?
2: No, se ve que tienes una audiencia, chicho, que qué bárbaro, mira.
26: Pues nunca me tu llama.
2: ¿Cuál de las 10 líneas quieres que conteste? ¿La 1, la 2, la 3, la 4?
26: Contéstala, que sea, ¿no?
2: Oigan, vámonos rapidito a la música, señores, señores.
25: Sí,
2: señores,
25: señoras.
2: Se llama Salsa con Z.
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0: Las 3 de la tarde con 40 minutos, señoras y señores. Damas y caballeros, muy buenas tardes. Se llama Salsa con Z.
1: Sí, señor.
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0: Gracias, auditorio.
1: El famoso grupo G, el famoso Toño Gutiérrez y toda la banda, damas y caballeros, sí, buenas tardes, en esta tarde de jueves. Véjale. No se les olvide que al rato nos vemos en el Candy Rodeo, Valle de Chalco, estaremos trabajando con toda la banda sonidera. Sí, señor, el domingo, Santa María Chiconautla, sí, aniversario de Producciones MGA y estaremos trabajando. Señores, seguimos al Salsa con Z.
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0: para toda la banda de Adicción Grupera. Mi gran famoso Marco. ¿Tiene puerta, va mi carnal?
1: ¡Sí, señor!
0: Eso es, Toño. Adicción Grupera, le mandamos un saludo para mi canal famoso Martín, Manchita de Mañón.
2: ¡Claro! ¡Sácame! 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
2: 3.54.
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24: Las 4 de la tarde en punto, en este jueves, casi fin de semana, le mando un saludo para el famoso Javi, sus barbacoas, sí, la tortilla, que ahorita vamos para allá abajo, vamos a echarnos una barbacoa con mi señor. Para la cruda de Lalo Mesa, del ensamble, que dice que viene crudo Lalito Mesa y el grupo ensamble. No se les olvide que al rato nos vemos con el famoso Candy Rodeo. No, vamos a hablarle al Dani. Vamos a hablarle al Dani, aprovechando que estamos aquí, porque estaremos trabajando al rato en el famoso Candy Rodeo.
25: Claro.
24: Ah, le mando un saludo para el famoso Rafael Valderrama, ¿va? ¿Dónde está mi canal? Aguántame, mi querido Martiñón, el Manchitas.
26: ¡Ya me aburriste!
24: Dicen grupera que lo multaron por poner una rola.
26: ¡Mira, cállate mejor!
24: ¡Mira, cállate mejor! ¡Mi querido Dani! ¡Mi querido Dani! Hoy nos vemos en el Candy Rodeo. Estamos al aire, mi querido carnal. Hoy, jueves venideros con el Guillo de la Calle.
27: ¿Qué tal, mi Guillo? Buenas tardes. Saluditos a toda tu audiencia. Así es, mi Guillo. Al ratito nos vemos. Los esperamos a las 8 de la noche, los jueves venideros con el Guillo de la Calle. Ahí en Valle de Chalco, Avenida Anáhuac, ahí vamos a tener la presencia de varios sonidos ahí invitados. Y como no, el estelar, sonido estelar, el Guillo de la Calle, el rey del aguacate.
24: El rey del aguacate, dice Lalito Mesa que hoy no va a poder ir.
27: No, ya Lalito Mesa ya debe varias, ¿eh? Ya debe varias veces Lalito.
24: Se está escuchando mi canal, estamos aquí en la cabina. Mi querido
27: Lalito, Lalito.
24: Chala.
28: Saludos, mi buen Dani. Pues hoy nos ausentamos, pero la próxima semana ahí estamos presentes.
27: Va, mi Lalito.
24: Debo recordarles que todos los jueves solideros con el Guillo de la Calle, mi querido Dani.
27: Así es, todos los jueves, mi Guillo, todos los jueves son jueves de el Guillo de la Calle, jueves solideros. A partir de las 8 de la noche, el acceso es completamente gratis, Avenida Nahua, Valle de Chalco. Y cada fin de semana tenemos grandes invitados, grandes sorpresas y mucha música sonidera, mi Guillo.
24: Y ya viene el aniversario de un servidor, lo vamos a hacer en Valle de Chalco.
26: ¿Qué?
27: Así es, mi Guillo, ya estamos próximos a arrancar con toda la propaganda, toda la publicidad para el buen aniversario número 63 de El Guillo de la Calle, sonido estelar.
24: Nos vemos al rato, primeramente Dios, nos vemos al rato ya en el Candy Rodeo.
27: Nos vemos,
24: saludos, saludos. Eso es todo, las 4 de la tarde con punto. Señores, sigamos dando con Z el martes en los controles.
29: Aquí estoy.

0: ¡Ah, estamos al aire! Oigan, que tengo gusto saludar a mi canal famoso Ricardo Hernández. Sí, Hernández, ¿verdad?
1: Sí, señor. Así es, amigo.
0: Mi canal Ricardo Hernández, ex de la Sonora Santanera, que tiene un evento ex. Ahora ya tiene otros proyectos, mi canal. Pero mi querido Richard, platícanos un poquito de este proyecto que tienes próximamente en Ixtapaluca.
1: Así es, amigo. Para invitar a toda la gente, el próximo 3 de octubre, estamos haciendo nuevas cosas con Producciones Contreras y vamos a estar en el teatro, en un teatro muy importante, el día 3, con el platanito.
0: Con el platanito no se juega.
1: Con el platanito no se juega. Un tostón de risa, fíjate nada más.
0: Un tostón.
1: Y pues vamos a echar promoción. Ajá. A partir de este momento, amigo, para todo tu auditorio,
0: sí.
1: Y para toda la gente que nos está escuchando, todos los boletos, todas las localidades, al 2x1.
0: Todas las localidades al 2x1.
1: En el auditorio in Yoshisli Iscuicatl.
0: Otra vez.
1: Auditorio in Yoshisli Iscuicatl.
0: Ah, el Ixtapaluca.
1: Ahí en el Tecolote, por allá nos vemos.
0: Perfecto. ¿Esto va a ser el qué día, mi querido Richard?
1: 3 de octubre, el platanito con todo su show al 100%. Festejando un tostón de risas.
0: Oye, va a estar sabroso. Entonces, como sea el martes, a ver si puedes regresar para que nos platiques un poquito de cómo va la situación de este evento el próximo martes, que regresa aquí a la cabina, mi querido Richard. Pero mientras tanto, a partir de ahorita, todas las localidades, ¿hay algún número telefónico donde puedan marcar para conseguir los boletos?
1: Claro que sí. 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
0: Ok.
1: Y prometo ir el martes a saludarte ahí a tu cabina y llevar sorpresas, y vamos a llevar unos cuantos boletos dobles para tu auditorio. ¿Qué?
0: Perfecto, mientras tanto la promoción está en el aire. La gente que quiere ver a Platanito, hay mucha gente que le gusta la comedia, que le gusta el chiste, que le gusta la picardía, y mejor con Platanito. Esto va a ser el próximo 3 de octubre, en el auditorio in Xolistli Iscuicatl, eso.
1: Iscuicatl.
0: Iscuicatl. Esto va a ser el 3 de octubre. Y a partir de ese momento, toda la gente que diga, oigan, yo escuché en la Z que iba a haber una promoción, lo dije con el Gigo de la calle.
2: Claro.
0: Quiero mi boleto, que es al 2x1, ¿va?
1: Así es, amigo, todo el mundo invitado. Allá nos vemos y vamos a regalar ahí besos y abrazos.
0: Perfecto, mi Richard, y el martes acá nos vemos, primeramente Dios. Recordad, el 3 de octubre, repetimos la promoción y el elenco y la fecha.
1: Claro que sí, allá nos vemos festejando 50 años de risas con el Platanito Show en el auditorio in Xochitl.
0: Perfecto.
1: Ahí en el Tecolote, ahí nos vemos.
0: Sí, señor. Toda la gente que llama al teléfono, repetimos el teléfono.
1: El teléfono para, es más, estamos llevando los boletos hasta su domicilio.
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0: Perfecto, pues ya lo saben, gracias a mi canal famoso Marty, que nos dio la oportunidad, el famoso Marty que está en los controles, el Marchitas, el Martillón. Gracias, sí, gracias, Richard, te mando un abrazo.
1: Gracias, amigo, un abrazo para todos.
0: Se llama Salsa con Z.
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2: 4:53.
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0: sobrevivientes de la Z 107.3. Feliz tarde de jueves. Es 24 de septiembre del año 2026. ¿Claro? Felices y contentos de estar con todos ustedes. Cuando el reloj ya marca las 5 de la tarde, es momento de arrancar la segunda mitad de los sobrevivientes de la Z 107.3. Acabas de escuchar a mi queridísimo Gillo de la Calle en la salsa con Z. Regresa el día de mañana con más para que le des monitor, papi, en punto de las 3 de la tarde. Y es momento de principiar este segundo tiempo de los sobrevivientes de la Z, y con ello arrancamos las Complacetations. Momento de dedicar canciones especiales a personas más especiales. 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Así que por lo pronto, vámonos con el segundo tiempo de los sobrevivientes. En el máster, el negrito Fabián Miranda, líneas telefónicas, doña Gertrudis, al 55-5259-0829 y 55-5259-2391. Este que te habla, te saluda, es tu fiel amigo y servidor Alex Aguilar.
1: Hola, guapo.
0: Hola, jefe, aquí comenzamos la segunda mitad y vámonos a las líneas telefónicas. Yo pregunto qué tengo. Tengo llamada. Hola, la Z, buenas tardes.
2: ¿Qué pasó, cariño?
3: Sí, hola, buenas tardes. Soy Samantha. ¿Qué pasó? Samantha Campos.
0: ¿Qué pasó, Samantha? ¿Cómo estás?
2: ¿Qué pasó, cariño?
3: Muy bien, gracias, buenas tardes.
0: Buenas tardes, cuando escuché tu voz por primera vez, pensé que era Chuponcito.
4: Buenas tardes, ¿cómo están a todos los amiguitos?
0: Pero no, Samantha, ¿de dónde nos llamas, Samantha?
3: Soy de aquí, de Iztapalapa.
0: ¡Donde la mujer es guapa! Te mandamos beso, abrazo, apapacho, triple pellizco de pompi. ¿Qué andas haciendo esta tarde, Samantha?
3: Trabajando, andamos aquí trabajando. ¿En qué? Las unidades de Garrido Cochinales.
0: ¿Y a qué te dedicas?
3: Soy chofer.
0: ¿Chofer de qué?
3: De unos transportes de aquí de Garrido, de Garrido Originales.
0: Ah, muy bien, pues te mandamos un abrazo. ¿Y qué tal anda el tráfico?
3: No, pues sí está algo pesado, ¿eh?
0: Pues te recomendamos que lleves con toda la calma para que llegues bien a tu destino. Y ahora sí, dígamelo todo, Samantha. ¿Para quién va a ser la complaceta?
3: Esta complaceta es para Andrés, el que también trabaja en una unidad de Garrido. Que no se estrese, porque sí está bastante pesado el tráfico.
0: ¿Qué? ¿Y quién es Andrés? ¿Qué es de ti?
3: Pues un compañero al cual estimo.
0: ¿Compañeros, solamente compañeros o hay algo más?
3: No, solo compañeros.
0: Ah, muy bien. ¿Y nada más es para que no se estrese el día de hoy? ¿Para eso le quieres hacer la complaceta?
3: Exacto, porque diario escucha tu programa también.
0: Ah, pues qué amable, le mandamos un abrazo con mucho gusto. Gracias, compadre, te mandamos un triple. ¡Viva su jefa, baquetón desgraciado!
5: ¡Viva!
0: Oye, ¿qué canción le quieres dedicar?
3: La de Vida.
0: ¿Vida?
3: De Vida no te vayas de Yaguarú.
0: Vida no te vayas de Yaguarú. Perfecto, pues entonces yo te digo adelante con tu complaceta, Sam. Dedícale unas palabritas, preséntale su canción, es tu momento, adelante con tu complaceta.
3: Pues cámara, Andrés, ya sabes que soy tu amiga Y pues gracias también por el apoyo que me has dado. Y pues ahí te va una complaceta para que veas que sí te estimo.
0: Cámara Andrés, ya te la you know, así que tú me la pides, yo te la pongo, esta es tu complaceta.
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3: 5 con 40.
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0: Seguimos con ustedes a través de la señal de la Z107.3. Sí, gracias, señor, a todos los que han dejado sus mensajitos, claro, el día de hoy para sus complacetas. Oigan, si no les marqué, no se me preocupen, les voy a llamar mañana o pasado. Por ejemplo, Juliana Cruz, que me dijo, no, yo la quiero para lunes. Órale, para lunes. Hubo personas que me dijeron, no, yo sí quiero complaceta, pero pues no respondieron a tiempo. Entonces hubo otras personas que sí respondieron a tiempo. Entonces, claro, bueno, pues derivado de eso, ya tenemos nuestra siguiente complaceta. Sí, pero te invito a que te vayas al Facebook de la Z107.3 para todos los que me han estado preguntando sobre los conciertos que tenemos, claro, para todos ustedes. Échale. 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
0: 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Así, claro, que vámonos a las líneas telefónicas en este instante. Yo pregunto que tengo llamada. Hola, la Z, buenas tardes.
2: Hola, muy buenas tardes, ¿cómo estás? Para que pudieras hacer una complaceta para mi esposa.
0: ¿Cómo no? Con mucho gusto. ¿Quién habla?
2: El señor José Ortiz. Escuchamos aquí de Ajapuzco, Estado de México.
0: Con razón suena tan feo, es que está bien lejos, Ajapuzco, Estado de México. Suena como que lo estamos haciendo por cable. ¡Qué bárbaro!
3: ¿Qué pasó,
0: oye, no,
3: cariño,
0: me tienes en altavoz, verdad, José? ¿Ni en manos libres, nada de eso?
2: No, claro que no, mi Alex. Estamos aquí nada más aquí. Estoy escuchando.
0: Perfectísimo. Oye, mi querido José, ¿y qué andas haciendo esta tarde?
2: Mira, ya aquí, terminando ya de trabajar, estamos a la construcción.
0: ¡Ah, maravilloso! Pues muy pesado, ¿verdad? Mucho trabajo de esfuerzo.
3: ¿Claro?
2: Pues sí, mira, mi Alex, pero pues vale la pena, ya sabes que siempre vale la pena.
0: Claro que sí, al contrario, gracias a Dios que hay chamba, ¿no?
3: ¡Claro!
2: Así es, mi Alex. Qué bueno. ¿Y tú cómo te encuentras?
0: Todo bien. Muchas gracias, mi querido José. Gracias por preguntar. Oye, y dime algo. La complaceta, ¿por qué motivo se la quieres hacer a tu esposa?
2: Ok, mira, ella cumple ahorita 48 años exactamente hoy. Y te agradezco mucho por darme oportunidad de dedicarle alguna canción para ella. Mira, yo quiero felicitarla por 48 años.
0: Claro. ¿Cómo se llama tu mujer?
2: Mercedes Gaspar Faro.
0: ¿Te parece si le ponemos a Mercedes unas mini mañanitas?
2: Ah, perfecto, mi Alex.
0: Pues con mucho cariño para Mercedes, de parte de José, que hoy anda de cumpleaños número 48. Le mandamos beso, abrazo, apapacho, triple pellizco de Pompi, y estas son tus mini mañanitas. ¡Muchas felicidades! Oye, José, ¿y qué vas a hacer? ¿La vas a llevar a cenar? ¿O le vas a llevar un pastelito? ¿Qué va a haber?
2: Mira, ahorita estamos viendo, ahorita ya nomás que nos organicemos, y yo creo que vamos por una gelatina, algo sencillito, ya.
0: Fin
2: de semana.
0: ¡Eso! Está sabroso cuando cae entre semana, ¿no? Porque el, claro, mero día te hacen algo, aunque sea leve, pero te hacen algo. Y luego todavía viene el fin de semana y otra celebración, muy bonito. ¡Perfecto! Pues Mercedes, que la pases increíblemente bien, y ahorita te vamos a dar un detalle tremendo. ¿Qué canción le quieres dedicar a Mercedes?
2: ¡Échale! Oye, quisiera una de calibre 50, mi buen Alex.
0: ¿Te parece bien la de Simplemente Gracias?
2: Ándale, eso es todo, mi Alex, por favor, ¿sí se puede?
0: Claro que sí, con mucho gusto, pues José, yo te digo adelante. Échale. Con tu complaceta, dedícale unas palabritas a Mercedes, preséntale su canción, es tu momento, adelante, con tu complaceta.
2: Oye, amor, oye, vidita, quiero decirte que te amo, y la verdad estoy muy orgulloso de ti, por estos 29 años que ya vamos a ser de casados. Te amo, te quiero, te adoro en mi vida y muchas felicidades, que te la pases súper y tú ya sabes que cuentas conmigo para siempre y por siempre.
0: ¡Qué chulada! ¡Ese es un caballero y no payasos! ¡Tú me la pides, José! ¡Yo te la pongo! Esta es tu complaceta.
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1: Ya son las 6 en punto.
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